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8: Las 8 en punto.
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6: Son las 9 en punto.
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0: ¡Lindo! ¿Qué está haciendo, señorazo? Ahora sí.
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0: Eso es, señores. Una belleza, una belleza. Vamos con la que sigue.
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3: Son las 5 en punto.
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1: 6 en punto.
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3: 6:19 en Radio 1, la de 1.
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3: Buenas tardes, señor.
2: ¿Bailamos?
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3: 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Son las...
4: Son las 7 en punto.
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0: Buenas, señoras y señores, damas y caballeros, muy buenos días, bienvenidos. Estamos de Giro de Italia. Aquí estamos ya en la penúltima etapa. La etapa que parte de Gemona de Friuli, ya partió esta mañana, y que va a terminar en Piancavallo. Dos veces hay que hacer el Piancavallo. Es de primera categoría, durísimo, 14 kilómetros y medio en 10 kilómetros. Vamos a empezar a subir ya al Piancavallo por primera vez. Etapa con tres premios de montaña. Ya se corrió el primero, ya tuvimos un sprint. Tenemos un Red Bull a 23 kilómetros, 700 metros. Estamos recordando que hace 50 años, Gemona del Friuli fue totalmente destruida por un terremoto. Eso pasó exactamente hace 50 años. Más de 1000 muertos. Queda al pie de los Alpes Julianos, donde se está corriendo la etapa en el día de hoy. Última etapa de montaña. Hoy prácticamente vamos a conocer ya el campeón del Giro. 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Etapa de 200 kilómetros, ya no quedan sino 75. Estamos en terreno llano, pero en 9 kilómetros empieza el baile de la montaña. A esta hora saludamos al primer comentarista del ciclismo en América, don Héctor Urrego Caballero. Don Héctor, buen día.
1: Rocky, muy buen día, sí señor. Pues todo preparado, todo dispuesto hoy para el final del Giro, final entre comillas, ¿no? Final virtual, pues teniendo en cuenta que usted acaba de decir también la frase clave, ¿no? Hoy conocer el peón, porque ya mañana sería el paseo de la victoria, y mientras no ocurra nada extraordinario que nadie quiere que suceda, pues el nombre de Jonas Vingegaard se eleva como el nuevo campeón del Giro de Italia. Una etapa que va a ser exigente, no cabe duda, va a ser difícil, es el último gran esfuerzo, hay puestos todavía en juego, hay posiciones todavía en juego, y seguramente vamos a presenciar una gran batalla en las dos subidas, porque son las mismas, las dos subidas por la misma vertiente a Piancavallo. Entonces, a esperar que usted nos cuente, nos relate con su vibrante y experta voz, ya conocida, pues todo lo que va a suceder, porque yo sí creo que se va a presentar hoy la última gran batalla de la carrera, excepto el primer lugar que pareciera pues muy asegurado, pero igual de ahí hacia abajo están en juego los puestos del podio y en algún intercambio entre el sexto y el séptimo y el quinto y el cuarto y así sucesivamente. Así que a vivir esta última gran jornada montañosa y de las más exigentes de Giro Italia. Por algo la hemos denominado, si ayer corrimos la reina, hoy es la virreina, Rodrigo.
0: Así es, don Héctor, hoy tenemos la virreina. 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
0: Estamos viendo cómo trabaja el equipo del Visma. Alcanzaron a tener una buena ventaja, casi 5 minutos. Estos hombres que están en punta de carrera. Atención que tenemos exactamente 7 pedalistas, todos lejos en la general, que partieron desde temprano. Aquí está Jonas Gins del equipo del Alpecin, Manuel Tarossi. Aquí tenemos al ciclista del Bardiani, Axel Wenz, es del Grupama. Está Jack Hain, compañero de Egan Bernal, el ciclista del Nede Company Ineos. Está Larry Barbase, ese muchacho es norteamericano, es de Estados Unidos, es del equipo del Tudor. Está Andreas Lenk, Yannes Sud, también en punta de carrera, es del equipo del 1X, y Guillermo Tomás Silva, el uruguayo de la Astana, son los que tenemos aquí en punta de carrera. Faltan 73 kilómetros, 4:27 la ventaja frente al lote donde trabajan los Visma, que quieren sacar esto rapidito, quieren terminar rapidito y traen rápido, rápido el lote. 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
0: Subsidio. 5 kilómetros para que empecemos a subir el primer premio de montaña, que es el mismo segundo, el Piancavallo. Ya lo ha dicho el profesor, lo vamos a subir por la misma cara en dos ocasiones, 14.5 kilómetros. 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Vuelve don Héctor Urrego, caballero.
1: Bueno, Rocky, pues haciendo un poquito de remembranza de lo sucedido ayer, el famoso Yao, que fue ayer la Chima Copi, también lo fue, usted relató eso, no se le pudo haber olvidado, que en el 2021, cuando Egan Bernal ganó el Giro de Italia, también se pasó por el Yao y el ganador resultó ser precisamente nuestro gran campeón. Bueno, un poquito de curiosidades, datos históricos que con el paso del tiempo no podemos olvidar, sobre todo para la historia de nuestro ciclismo, ¿no? La Chima Copi también lo fue en esa oportunidad, el famosísimo premio de montaña, que ayer estuvo a punto también de ganar otro colombiano. Así como todos recordamos, porque para todo hay una primera vez, el primer gran puerto montañoso en el Tour de Francia que un colombiano ganó, y fue precisamente el Tourmalet, el inolvidable Tourmalet, una de las montañas icónicas del ciclismo mundial, no solamente del Tour, sino del ciclismo mundial. Pues bien, ayer ese episodio nos hizo recordar precisamente, no curiosamente, sino históricamente, la victoria también de Egan Bernal en ese famosísimo puerto que usted relató ayer, el paso por el Yao, que sí, representó una gran batalla entre los fugitivos, no tanto para los grandes de la carrera, que se las arreglaron bien en la última parte de la etapa. Y hoy pues estamos asistiendo a un desarrollo normal de la jornada, ¿no? La fuga del día, la ventaja más o menos amplia que han tenido los fugitivos. Vamos a ver qué reacción tiene el lote frente a los fugitivos. Hoy no es tan pesada la fuga como la de ayer y la de la de etapa anterior, donde sí se fueron verdaderos escaladores, hombres que tenían cómo pelearse por la etapa, y de ahí salió el ganador de la etapa, ¿no? De la fuga. Pues vamos a ver, hoy no pareciera que el destino de la fuga fuese el mismo, Rodrigo, pero ciclismo es ciclismo y habrá que esperarse, depende ante todo de la acción del grupo para apreciar o no descuentos sobre los fugitivos. Rodrigo.
0: Exactamente, don Héctor, cuando estamos aquí a kilómetro y medio para que empiece la subida al terrorífico Piancavallo, duro en algunas partes, pero además también es largo, 14 kilómetros y medio para ese premio de montaña en carreteras colombianas. Largo, duro, difícil, el que vamos a tener en el día de hoy. 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
0: Esta vez tuvimos buen clima en los Dolomitas. Don Héctor estaba recordando, ayer, que los Dolomitas por lo general tienen días feos. Días con lluvia, con nieve, con baja temperatura, pero en esta ocasión, don Héctor, los Dolomitas nos han acompañado con un sol radiante y casi 30 grados de temperatura.
1: Así es, señor, así. A mí me parece más bien extraño haber encontrado tan buen clima en esta oportunidad, porque casi siempre, con mucha frecuencia, digamos, encontramos esas condiciones climáticas a las cuales usted hace alusión, ¿no? No se me olvida aquel episodio del hombre que de la logística se quitó sus guantes y se los pedimos prestados a fin de que usted pudiera seguir sosteniendo el micrófono, porque era tan baja la temperatura que el micrófono le quemaba era los dedos, ¿no? Y no podía sostenerlo. Ese episodio para mí es inolvidable, Rodrigo.
0: Sí, además usted recuerda que en algunas ocasiones, creo que el año pasado, antepasado, hubo que recortar las etapas, que por allí no se puede pasar, que la nieve lo tiene todo cubierto, que es imposible, que no. Bueno, en esta ocasión, carreteras lindas, sol radiante, público por todas partes. 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A ver qué vamos aquí empezando a subir. Ya estamos ascendiendo para este premio de montaña de primera categoría. Ya llevamos 400 metros de ascenso de los 14.5 que tiene la subida. Aquí ya vamos de para arriba con los 7 punteros, con Jeans, con Tarossi, con Wells, con Hey, con Barbase, con Lenguesud y con Guillermo Silva. Ninguno inquieta en la general. Y el lote líder, donde vienen los dos colombianos que ayer estuvieron de manera fantástica en los Dolomitas, vienen a 4:37. 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
0: 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El lote de todas maneras viene a buen paso, va a empezar a subir también el lote. Ahí estamos viendo las camisetas del Bisma, están los amarillos trabajando con todo, están las abejitas, a ver quién se acomoda al frente. Timo Kielix es el que aparece en la primera posición de carrera, llevando este lote rápido. Luego está el señor Timo Rex. De esta manera están trabajando. Vienen también las camisetas de Lineos. Ahí están tratando de volver a rescatar el tercer puesto del podio para Taimen Aresban, que lamentablemente ayer perdió esa tercera colocación. Perdió el tercer puesto con Hindley. De esa manera vienen trabajando en el día de hoy. Van a empezar a subir también en el lote. Vamos a ver cómo van a subir. Si suben al paso del equipo del Bisma, van a subir rápido para ir seleccionando, ir limpiando el camino, a ver qué queda. Estamos en la primera subida al Piancabalo y a esta hora empecemos la ronda de informaciones por todo el país. Tenemos en Bogotá a Mauricio Osorio. Buenos días, Mauricio, con ciclismo y mucho más.
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7: Muy buenos días, Rodrigo. A esta hora en ciclismo y mucho más. Desde Bogotá en Deportes RCN vamos a hablar de atletismo, porque el equipo Porvenir afrontará un exigente fin de semana de competencias internacionales con participación en eventos de pista y ruta en Perú, Brasil y Ecuador, gracias a la actuación de 5 de sus atletas en importantes certámenes atléticos del continente. La actividad hace parte de la preparación rumbo a los grandes desafíos de la temporada, entre ellos la Media Maratón de Bogotá 2026, una de las competencias más importantes del calendario atlético nacional. En Brasil, la fondista Laura Espinosa buscará defender el título conseguido el año pasado en los 21K de la Maratón Internacional de Porto Alegre, evento que se disputará hoy, y la atleta boyacense llega en un gran momento deportivo tras coronarse campeona recientemente en la Media Maratón de Sao Paulo durante el mes de abril. Por su parte, Dylan Carrasco y Pedro Marín competirán mañana en Lima en el marco del Campeonato Iberoamericano de Atletismo. Carrasco estará presente en la prueba de los 1500 metros a partir de las 10:30 de la mañana, mientras que Marín disputará los 5000 metros desde las 10:45. La agenda internacional también tendrá presencia colombiana en Ecuador, donde el bogotano Iván González correrá mañana en la tradicional Quito 15K, considerada la competencia atlética más emblemática y multitudinaria del país. González atraviesa un destacado presente deportivo luego de registrar un tiempo inferior a los 30 minutos en los 10K de la carrera de la llanura en Villavicencio y alcanzar una marca de 1 hora, 3 minutos y 53 segundos en la media maratón de Lima. La participación del equipo por venir en estos eventos internacionales refleja el buen momento del atletismo colombiano y el trabajo de preparación de sus deportistas de cara a los retos más importantes de la temporada. Ciclismo y mucho más. Originando desde Deportes RCN en Bogotá con Mauricio Osorio Muñoz.
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0: Aquí estamos en el Giro de Italia, empieza a subir el lote, está ascendiendo ya el gran paquete, van para la primera jornada en Piancavallo, hay que pasar dos veces por aquí, Piancavallo, largo, duro, complicado, y hoy pues seguramente vamos a tener emociones, es la última etapa de montaña, los ánimos están cansados, las piernas fatigadas, pero el ciclismo es así, todo los días tendremos espectáculo. A ver que se está moviendo un pedalista, ya lo van a cazar aquí, de los que estuvo en punta de carrera, viene el lote, lo traen los muchachos del Visma. 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Registraduría Nacional, dale tu voto de confianza. A ver, de los primeros que se quedan, Paul Magnier está colgándose aquí, se arma el reguero, nada más al paso que pone el Visma, que es un paso, digamos, fuerte, pero no para desbaratar absolutamente a nadie. Sin embargo, empiezan a colgarse los pedalistas. También estamos viendo allí a Morgado, Antonio Morgado del UAE, que también está colgándose. Empieza a seleccionarse la carrera. Están perdiendo contacto algunos hombres. Entre tanto, los dos colombianos bien ubicados ahí. Ahí estamos viendo a Egan Bernal. Estamos viendo también a Iner Rubio, viene con la camiseta azul, Chicone, es el líder de la montaña, no es que la lleve prestada, no, es que se la quitó a Vingegaard, la camiseta azul, así que están repartiditas la camiseta, la rosa, la de líder, la lleva Vingegaard, la camiseta azul, la lleva el señor Chicone, la camiseta blanca, Eulalio, que seguramente ya se la ganó, vamos a ver cómo responde en el día de hoy. Y la camiseta de la Chiclamino la lleva Paul Magnier, que también yo creo que ya la ganó, ya no tiene problema. 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Don Héctor Urrego Caballero, aquí está en la información de RCN. Estamos en Bogotá a través de la 770, en Medellín la 710, en Buga la 106.1, en Fusa la 103.3, en Tunja la 1380, en Barbosa la 98.3, en Armenia la 107.7, en Bucaramanga la 103.7, en Pereira la 94.7, en Neiva la 90.3, en Girón Girardot, la 93.6, y en Cúcuta, 900 AM. Don Héctor.
6: Bueno, Rodrigo, uno de los motivos por los cuales hoy estamos transmitiendo más temprano y la etapa va a terminar más temprano, obviamente, es precisamente porque hay que desplazarse 800 kilómetros desde el sitio donde termina la etapa, desde Piancavallo a Roma, a Roma. Los ciclistas no van a hacer, obviamente, ese tránsito ni en carro ni en tren. Pero primero que todo, tienen que bajar desde Piancavallo al aeropuerto más cercano los ciclistas. Y el resto de la caravana sí tienen que vía terrestre. Eso nos ha tocado a nosotros en varias oportunidades, esos desplazamientos así tan largos. En Francia es igual, ¿no? Cuando termina en Pirineos, de Pirineos a París, 600 o 700. Y cuando termina en los Alpes también, de los Alpes hacia Pirineos. La excepción fue en el año de los Juegos Olímpicos, en el 24, ¿no? Que no hubo que viajar, pero para los Juegos Olímpicos, porque la carrera terminó en aquella oportunidad en Niza exactamente. Entonces ese es el motivo por el cual hoy la etapa termina más temprano y por lo tanto nuestra transmisión también ha comenzado un poco más temprano. Y mañana de una vez anunciemos también, mañana entonces es al revés, mañana termina en el horario tarde-noche europeo y romano exactamente, y por ello nuestra transmisión mañana estará comenzando 9:30 de la mañana. ¿Estamos, señor Vázquez?
0: Sí, señor Urrego, así que se altera el horario y empezamos a las 7 de la mañana porque termina la etapa por ahí a las 9:15, depende del ritmo también que vayan a emplear una hora antes a lo habitual. Es como también vi que la etapa contrarreloj del Tour, la primera en Barcelona, va a terminar a las 7:30 de la tarde. O sea, eso son como las 12 del día, más o menos, 12 del día, ahora en Colombia. Va a ser tardecita también esa etapa en el Tour de Francia. Ayer ya estaban hablando del horario de comienzo del Tour de Francia. Bueno, 4 minutos, únicamente la ventaja. Ahora está al frente, a ver quién es el que trabaja. Ahí está, en este momento, trabajando Kielix todavía, el gigantón belga. Se acomoda en la parte frontal, llevando el lote rápido para evitar que esto se desbarajuste. Todavía quedan 11 kilómetros de ascensión, de premio, de montaña, público por todas partes. Sale mucha gente a disfrutar, sale mucha gente a disfrutar de la carrera en el día de hoy. Y de aquí, sí señor, para Roma. Hay que bajar, pasar por un lado de Venecia, pasar por Firenze y a Roma, los que se van por tierra, porque los ciclistas bajan hasta Venecia y se van en avión hasta Roma. 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
0: Bueno, tenemos ciclismo y mucho más a esta hora desde Medellín, aprovechando que el lote va a su paso, que ya va con la diferencia de 4 minutos, 3:47, y aquí está el Bambino Venao, que tiene permanentemente noticias desde Medellín.
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8: Ciclismo y mucho más hoy sábado desde la ciudad de Medellín para hablar de levantamiento de pesas, porque Antioquia tiene dos frentes, un internacional y uno también de carácter local, que empezará pasado mañana en territorio del Valle del Cauca. Antioquia ha llevado 16 levantadores de pesas a territorio ecuatoriano, 8 hombres, 8 mujeres, para hacer un proceso de cara a Juegos Nacionales. Algunos que ya están en selección colombiana regresarán mañana en las horas de la tarde y conectarán con Palmira, Valle del Cauca, para empezar campeonato de carácter nacional. David Torres, del departamento de Antioquia, y hablemos de los pesistas antioqueños que están en Ecuador.
9: En este momento nos encontramos en la ciudad de Guayaquil, Ecuador, en las instalaciones de la Federación Nacional de Levantamiento de Pesas. Estamos haciendo una concentración con el grupo priorizado de levantamiento de pesas, 8 hombres, 8 mujeres, los cuales nos representarán la próxima semana en el Campeonato Nacional Interligas de Levantamiento de Pesas del 1 al 5 de junio en Palmira. Nos encontramos haciendo la recta final de preparación con todos nuestros atletas de cara pues a este Campeonato Nacional del 1 al 5 de junio en la ciudad de Palmira, Campeonato Nacional Interligas.
8: Ciclismo y mucho más ha pasado por la ciudad de Medellín con Edgar Henao.
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0: Gracias, señor Bambino Henao, desde Medellín, el Bambino Henao desde la capital de la montaña, la eterna primavera. Estamos en la etapa 20, la penúltima del Giro. Partimos de Genoma del Friuli. Ya estábamos comentando, profesor, que esta ciudad fue golpeada por un terremoto, destruida hace 50 años, casi 1000 muertos. Ahí en los pies de los Alpes Julianos, donde se está corriendo la carrera, y va para Piancavallo, que es convertida en uno de los principales centros de montaña, estación de esquí. Esto, después de la Segunda Guerra Mundial, se volvió sitio de turismo, centro de turismo en la montaña, estación de esquí, en la región del Friul, Venecia, Giulia, en la parte nororiental de Italia. Ahora, casi que por la frontera con Eslovenia.
6: Rodrigo.
0: Sí, señor.
6: Ese es el patrocinador oficial del Giro de Italia. Ese es el name it. El nombre oficial del Giro de Italia es ese nombre, ¿no? La región del Friuli, que usted está describiendo perfectamente.
0: Exactamente, son los patrocinadores. Vea, temperatura agradable porque la gente sale aquí en camisillas. ¡Ay! Ya Team Rex, el belga, hizo lo suyo. Vea, está marcando los vatios, ya pasó, trabajó, puso paso y ahora entrega el relojito, el computador, el mini CP, lo entrega, lleva Caramañola.
6: No, también. Lo está mostrando a la cámara, lo que hizo, sí, los datos que hay ahí, ¿no? No sé, no tanto como los vatios, sino más bien como la distancia recorrida, el promedio de velocidad. Ahí hay muchos datos, mejor dicho, eso es un mini computador ahí que mide todo ahora, Rocky. Entonces se lo estaba mostrando era a la cámara, ¿no? Pero él va, generalmente hoy ese es un adminículo indispensable para el ciclista, ¿no? Importantísimo ese mini computador. Pues eso se lo inventaron ya hace más de 20 años, pero era los servicios eran mínimos, apenas mostraba los kilómetros recorridos, un poco la velocidad a la cual ibas, ¿no? Me acuerdo de una primera marca, era Katai, se escribe Katalle, ¿no? O sea, Kat era ojo de gato, ¿no? Kat y Ay, ¿no? Ojo de gato, Katai, ¿no? Muchos aquí en nuestro país y aquí en el continente, pues, para facilitarse la cosa, decían, bueno, véndame un Katalle. Y en el Katalle me salió tal cosa, o según el Katalle yo anduvía tantos kilómetros. Pero luego esto se ha venido perfeccionando de una manera impresionante, extraordinaria. Hoy usted puede seguirle la huella, seguir vía GPS los ciclistas, y en algunos casos, cuando ellos lo permiten, también la data de ellos uno la puede seguir. Los entrenadores lo siguen, incluso a control remoto, sin estar corriendo. Los ciclistas obligatoriamente además tienen que encender su cuando entrenan, ¿no? Cuando no están corriendo y salen a entrenar, los ciclistas encienden su computador y el entrenador y los en los centros en las bases de los equipos les hacen seguimiento a control remoto. Saben cuántos kilómetros hicieron, por dónde van, dónde pararon, cuánto tiempo pararon, a qué y cuando terminan de entrenar, cuántos kilómetros hicieron, a qué promedio. A qué vatios, el porcentaje de las subidas, en fin, lo saben todos. Yo, por ejemplo, permítame un ejemplo un poco familiar. En este momento, Héctor Leonardo está con su grupo montando en bicicleta y va por el Alto del Verjón, aquí cerca de Bogotá, que es uno de los sitios de entrenamiento más importantes de la capital, ¿no? Y aquí yo sé cuántos kilómetros lleva, por dónde va, a qué velocidad va, y bueno, todo estos detalles, imagínese si esto es apenas un grupo de ciclo, de aficionados al ciclismo, de seguidores del ciclismo, ¿cómo será la cuestión ya profesional y totalmente tecnificada? Siga, Rodrigo.
0: Eso abarca hasta las orinadas que se hacen.
6: Sí, en correcto. El camino.
0: Eso lo abarca absolutamente todo. Ahí ya el hombre lo mostró a la cámara, a eso para testimoniar que sí hizo el trabajo que le tocaba, que sí hizo el trabajo que le correspondía. Por eso el hombre en este instante ya se retira a los aposentos, allá en la parte trasera del lote, a alimentarse y a terminar, porque mañana hay que seguir trabajando. Mañana es una etapa, un circuito en Roma, pero igual hay que tener el equipo para trabajar ahí, para controlar, para que estén acompañando al pavo real, al señor Vingegaard. Bueno, aquí se mantienen con 2.39 y todavía faltan 9 kilómetros, 300 metros de subida, pero se va a presentar la cacería sobre Jonas Gins, Manuel Letarossi, Axel Wells, está Jackey Barbase, Lenne Sud y Guillermo Silva. Bueno, este uruguayo, sin embargo, se está colgando y ya va a ser cazado por el lote. 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Saludemos a esta hora a don Agustín Martínez. Don Agustín, que está en la capital del país, en la capital de la República. Todo lo sabe y todo lo tiene. Agustín.
10: Rocky, buenos días. Saludos cordiales para usted, para todos los oyentes de Deportes RCN, de RCN Radio, que nos escuchan por varias estaciones del país. Bueno, estamos muy pendientes, aparte de todo lo que hemos hablado del Giro de Italia, muy pendientes de la cucuteña, de Camila Osorio. Está por comenzar el partido de tercera ronda de Roland Garros. Ana Kalinskaya es su rival, una jugadora bastante interesante, rusa ella. Regresó al top 30 del mundo hace apenas unos meses, pero no ha sido una jugadora del todo fiable esta temporada. De hecho, todavía no ha alcanzado para semifinal desde que fue finalista en Washington en julio del año pasado, y solo ha ganado 3 partidos en un mismo torneo en la temporada que va corriendo. Camila Osorio ha protagonizado una auténtica maratón en la pista tras imponerse a Yulia Putintseva. Recuerden ustedes ese triunfo importantísimo, 7-5, 6-7, 7-5, en 3 horas y 30 minutos, en uno de los partidos más largos del circuito esta temporada. Se quedó 1 minuto de batir ese récord de ser el partido más largo. Además, súmele una victoria en 2 sets ante Ekaterina Alexandrova. Ha logrado por primera vez el pase a tercera ronda en París. En Wimbledon y en Roland Garros son los únicos 2 torneos de Grand Slam en la que la colombiana ha estado en tercera ronda. Pues hoy tiene la oportunidad de avanzar a cuarta ronda, lo que sería todo un hito en su historia como jugadora profesional. Estaremos muy, pero muy pendientes de este partido de la colombiana Camila Osorio en Roland Garros.
0: Cómo no, don Agustín. Camilita Osorio, orgullo de la patria chica y la patria grande también, porque no solamente es orgullo de la patria cucuteña, sino también de la patria grande de Colombia. Camilita Osorio, que está triunfando en el Roland Garros, allí en París, en el Parque de los Príncipes. 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
6: Bueno, Rocky, nuestros oyentes en múltiples oportunidades me han escuchado decir que una fuga, digamos, fracasa por 2 motivos, ¿no? Por defección del grupo, de los fugitivos, o por acción del lote, por acción del lote. En este caso creo que se está dando más la primera circunstancia, ¿no? Defección del grupo. No le rinde tanto al grupo fugitivo, ¿no? Y la acción del grupo pues es un paso sostenido, un paso de crucero en la escalada, pero eso se va traduciendo en descuento sin que el lote quiera y vaya desbocado por el grupo, ¿no? Lo que pasa es que ya lo dijimos, Rodrigo, el grupo de fugitivos no es tan pesado, no hay tan buenos corredores, escaladores, sobre todo, como si lo hubo en las oportunidades anteriores, sobre todo en las dos últimas de las cuales hizo parte Einer, ¿no? Hoy no hay gente pesada. Me parece que el más duro de ahí es Legnesud. Bueno, el uruguayo, sí, es un buen corredor, pero no pues de la talla como para embarcarse, sí, pero no para sostener la fuga. Así que yo no le veo en esta oportunidad cara de ganador a ninguno de los que están en la fuga. Pues ojalá, porque fuga es fuga, ¿no? Pero me parece que la carrera está muy, muy viva, es un término suyo, ¿no? Y tal vez el ganador de la etapa no esté entre los fugitivos en el día de hoy. Rodrigo.
0: Sí, les están descontando rápidamente, pero ese paso crucero.
6: Sin querer queriendo, ¿no? Sin querer queriendo el grupo, ¿no?
0: Sin querer queriendo, ¿no? Y es que no se va tan lento porque, mire, hay ciclistas como Caruso que se están colgando. Ahí está Caruso, por allá está Vingegaard, que tiene que venir aquí a la parte trasera del lote, ya va a volver a acomodarse allá, estamos viendo a Vingegaard, pero por ahí vi con dificultades a Caruso, que está perdiendo contacto en este momento, ya Vingegaard se metió en la parte frontal. Mire usted que están quedando, ¿qué? Unos 25, 30 únicamente en el lote y todavía faltan 8 kilómetros para 9 kilómetros para el lote, un poco menos para los hombres que van en punta. Otra vez Vingegaard, problemas con la bicicleta, profe, otra vez Vingegaard, algo está mirando ahí, el señor Jonas Vingegaard, bueno, ya arregló sus problemas, vuelve a la parte frontal del lote.
6: Y me parece que no, que es algún tema con los cambios, eso es un sistema electrónico. Y como todo lo electrónico, cuando falla, amigo, uno no sabe qué hacer, si ponerse a gritar, llorar, reírse, a quién llamo, cómo me lo solucionan, ¿no? Pero no pareciera tan grave, ¿no? A veces son fallas momentáneas, ¿no? Me parece que es ese que ha sido el tema, ¿no? Un poco el cambio electrónico. Pero si es grave, pues ya estaría cambiando de bicicleta. Hoy el hombre nuevamente va vestido a la moda, ¿no? Medias de color rosado en la parte superior, ¿no? Guantes rosados, casco rosado, bicicleta de color, cinta del manubrio de color rosado. La moda, y en un país como Italia, pues imagínese lo que cuenta, Rodrigo, ¿no?
0: Sí, señor, cómo no, a ver que se desbarata también el grupito de punta, ya se queda Guillermo Silva, Manuel de Tarossi, también se quedó, solamente está quedando Jonah Jeans, Axel Wenz, el francés Jack Hay, ahí está el de Lineos Barbasa y Lenne Suda. 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Dale tu voto de confianza. Se metió aquí un mosquito de estos que aparecen por aquí. Un mosquito que se me mete, pero bueno, afortunadamente ya se fue también el mosquito. ¡Atención! Comunidad de Chía, Cachancipá, Chocontá, Villapinzón y Tocancipá. La Federación Colombiana de Ciclismo informa que este 2 de junio se disputará la primera etapa de la Vuelta a Colombia Femenina Sistecrédito 2026. Por seguridad de las deportistas y acompañamiento del evento, se realizarán cierres viales temporales al paso de la competencia desde las 8 de la mañana hasta la 1 de la tarde. Se recomienda a conductores y residentes programar sus desplazamientos con anticipación, atender las indicaciones de las autoridades y utilizar vías alternas. La Vuelta a Colombia Femenina Sistecrédito 2026 sigue impulsando el ciclismo femenino del país. También la pueden escuchar aquí en esta cadena de emisoras de RCN para que vivan la Vuelta Femenina. 7 kilómetros todavía para coronar por primera vez el piancaballo, porque después hay que volver a subirlo, pero ya en el remate de la etapa. Vamos a Ibagué, ¿no? Tenemos ciclismo y mucho más a esta hora desde Ibagué con el narrador que domina la sintonía en el departamento del Tolima, Beto Cerda.
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11: Ciclismo y mucho más desde Ibagué, el balcón musical de América. Independiente del Valle de Ecuador, con el golero ibaguereño de 31 años, Aldair Alejandro Quintana Rojas, será el rival del Deportes Tolima en los octavos de final de la Copa Libertadores Conmebol 2026. Así quedó estipulado en el sorteo que se llevó a cabo ayer en Luque, Paraguay. Aldair llegó hace poco al conjunto de los Rayados del Valle y ya es gran figura de los ecuatorianos. El partido de ida se disputará en la capital musical de Colombia del 11 al 13 de agosto, después de la final de la Copa Mundo de la FIFA en territorio norteamericano. Y el compromiso de vuelta lo jugarán en Quito, Ecuador, del 18 al 20 de agosto del presente año. Por lo pronto, el equipo Vinotinto y Oro disfruta desde ayer de un corto y merecido periodo de vacaciones. Por estos días, se estudia la continuidad de los jugadores Junior Hernández, defensa, y Juan Pablo Nieto, Sebastián Guzmán Marianchi y Juan Pablo Torres, volantes. Tatay tiene pedido de varios equipos del fútbol internacional. El Deportes Tolima, único representante colombiano en los octavos de final de la Copa Libertadores Conmebol, busca como refuerzo importante para sus compromisos nacionales e internacionales del segundo semestre del año 2026 a un delantero goleador. En carpeta se encuentra el atacante vallecaucano Harold Santiago Mosquera, jugador de 31 años, que en la actualidad se encuentra en el Cerro Porteño de Paraguay. Atacante compasado por el fútbol colombiano, mexicano y estadounidense. Ciclismo y mucho más desde Ibagué con Beto Serna de Deportes RCN. Rocky 1 en la finalísima del Giro de Italia 2026.
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10: El retorno, a ver, ahora ahí lo tengo. Le cuento, Beto, que están faltando 6 kilómetros, 300 metros, quedan en punta 3, únicamente Jack Hay, Larry Barbase, el ciclista Barbase que viene aquí, el ciclista norteamericano también de Estados Unidos, es paisano de Donald Trump, y está Lene Sud, el noruego, son los que están quedando en punta de carrera, estamos ascendiendo 1:58 y el lote viene no tan rápido, pero viene con un paso sostenido que está soltando a mucha gente. Están quedando únicamente unos 25 pedalistas. Ahí viene Egan, ahí viene Einer Rubio. A ver, ahí estamos viendo también aquí en la segunda fila aparecen los muchachos del Decathlon, el equipo de Felix Gall, el austríaco de gran carrera, estupenda carrera la que ha hecho el austríaco en este Giro de Italia. 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Y está don John Chivatá disfrutando de este radiante clima, de este espectáculo que estamos viendo en la penúltima etapa de la Vuelta a Italia, del Giro de Italia. A ver qué pasa con Einer Rubio, lo veo cerrando don Héctor, el lote líder. Einer Rubio ahí va con el número 88, se refresca, ingiere líquido, lo veo en la parte trasera del lote, un lote que ya está muy seleccionado, don Héctor.
6: Rocky, lo que pasa es que más de la mitad del lote está, como decimos, con la aguja en E, ¿no? En E, échele, están en la reserva. Y entre otras cosas, se va a subir se está subiendo ya, ya llevamos media hora de ascenso, esto lo calculo yo en unos 45 minutos aproximadamente la subida, no el tiempo de la subida, ya llevamos 31 minutos. Mucho corredor viene ya con el tanque en la reserva, la mayoría además, ¿no? Y en esta primera subida se asciende a mucho ritmo, Rodrigo, a mucho ritmo. Incluso ahí bordeando los 20. Hoy difícilmente se pasa de 20 kilómetros horarios en la subida, 20 kilómetros de promedio. Porque es en la segunda subida donde todo el mundo está esperando, digamos, o los sobrevivientes, los que están mejor ubicados, pues están esperando, es la segunda subida. En la primera es inútil cualquier esfuerzo que se haga. ni incluso pues se puede fracasar en el intento, gastando, como se dice por ahí popularmente, el último cartucho. Así que vamos a tener tanto el grupo fugitivo, que ya no son tantos, ¿no? Ya es apenas un trío, ¿no? Y el grupo líder subiendo al paso, a ritmo, a paso de crucero. Y así van a coronar. Descienden, transitan entre el fin de la bajada y el comienzo nuevamente de Piancavallo para el último gran esfuerzo. Ahí sí, la última gran batalla se va a presentar, es en la segunda escalada a Piancavallo, para terminar en alto nuevamente la etapa del día, o una etapa más del Giro de Italia.
0: Sí, señores, otro que tampoco ha funcionado hoy, Ben O'Connor. Ayer no le fue bien, hoy tampoco, hace rato que se quedó. Ben O'Connor, que estuvo hasta hace 2 días, estaba ahí anclado en la general individual, estaba muy bien ubicado, pero lamentablemente no camina Ben O'Connor, que sigue en esa constante irregularidad. Ese tiene unas condiciones enormes, espectaculares, pero a veces la cabecita le falla a O'Connor, lamentablemente, o las piernas, más que la cabecita, le fallan en ciertos momentos. A ver qué está marcando aquí la pancarta. 5 kilómetros para coronar el premio de montaña para el trío de punta. Jack Hale, Larry Barbasse, Lane Sud, los que vienen aquí. Atención, ahí están todavía los tres ascendiendo a Piancavallo. Ahora pasamos por Piancavallo, por el sitio de meta, bajamos más o menos unos 12, 13 kilómetros, luego terreno con tendencia a la vacada, y luego los 14.5 finales para llegar nuevamente a Piancavallo. Así que hay que volver a subir por acá, por donde estamos subiendo en este momento. 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
6: Arriba, arriba, arriba ese ánimo. Rocky, hemos aprendido, por fortuna, hemos sido testigos y seguimos siéndolo, ¿no?, de la verdadera pasión y afición y cultura ciclística en Italia. Yo no sé si haya un país donde el ciclismo tenga más representatividad y sea más religión, tal vez Bélgica, ¿no? Porque las carreras en Bélgica, sobre todo por las clásicas de primavera, realmente también es algo extraordinario, formidable. Esto para decirle que la gran cantidad de público, hoy por ejemplo, sí, hoy es sábado, ¿no? También allá también el sábado es día, digamos, de menos trabajo que entre semana. Pero la gran cantidad de público, los home cars, la gran cantidad de vehículos allí, la gran cantidad de ciclistas, no es que llegaron esta mañana, ¿no? Están desde anoche ya instalados, parqueados allí para vivir intensamente la jornada, ¿no? Y no es por ahí en un kilómetro o en cierto sector. En algunas partes de los 15 kilómetros, pues obviamente hay más aglomeración de público, sobre todo en los últimos 2, 3 kilómetros. Ese es el estadio más grande de Italia hoy, tal vez sea ese por la cantidad de público que albergan, ¿no? Y eso que los italianos no están peleando el Giro, ¿no? Y se imagina cómo sería con un italiano peleándose esto, pues la locura. Ya lo hemos visto, ya lo hemos vivido con Pantani, igualmente con Nibali, que tal vez fue el último de los grandes, ¿no? Así que quería resaltar eso, Rodrigo, la verdadera pasión por el ciclismo en las tiendas, pues la manera como la gente se acomoda, como va a ver el espectáculo. Le repito, y usted y yo sabemos que hoy no dejaron ya subir a nadie, ¿no? Entonces esa gente hace 1 y 2 días y desde anoche ya están instalados para vivir estos momentos del Giro. A ver otra vez Vinje, ¿qué problema tiene? Algo es el enredor, la rueda delantera, pinchazo, está certificando si la rueda está perdiendo aire o no, el tubular. No sé, pero ha tenido sus problemitas. Relate usted, vea, ahí está el estadio. Usted que está tan acostumbrado a los estadios de fútbol.
0: Estadio maravilloso, porque con este verde, con estas montañas impresionantes, estas montañas lindísimas, los Alpes Julianos se llaman, hacen parte también de los Dolomitas, los Alpes Julianos. Bueno, ahí está otra vez Vin Llegar arreglando su problemilla, su inquietud. Más que problemilla, ya lo está solucionando. A ver, que faltan 3.5 kilómetros. Les va a alcanzar a los hombres que vienen en punta de carrera. 1.46 la ventaja. El lote ha aflojado un poco el ritmo que traía al comienzo. Ahora lo toma mucho más suave. Estamos ascendiendo aquí a Piancavallo. Sí, señor, el estadio completamente lleno. A propósito de estadio, me llegó un boletín de prensa acá don Héctor Urrego. Usted se alegra, y yo también, porque ayudamos a criar a este muchachito que ya ahora es una de las grandes figuras de la canción moderna, de la canción contemporánea, de lo que llaman música urbana. Don Juan Palau va a estar
12: en el momento.
0: Eso, suéltemelo. Él va a estar el lunes.
6: Canta mañana, no canta el lunes, no canta el lunes en la despedida de la selección, no en el partido de despedida.
0: Señor, ¿cómo le parece? Colombia, Costa Rica. Ahí va a estar Juan Palau. Póngalo para que la gente se anime, para que el que no pueda ir al estadio a acompañar la despedida de nuestra selección Colombia, que lo escuche a través de las redes, de las emisoras. Juan Palau va a estar ahí. Qué bueno, oiga.

0: Otra canción muy, muy para la Selección Colombia, Juan Palao, me alegra. Porque
1: es el himno oficial de la selección, ¿no? El himno oficial, pues nadie lo ha declarado así, digamos, ni la Dimayor o la Federación de Fútbol, pero digamos que por sustracción de materia, ¿no? Además ya la creó Juan Palao y su grupo hace ya como 2-3 años por lo menos, y se ha convertido, sí, en el himno de la selección, ¿no?
0: Qué bueno. Porque usted, yo, doña Elizabeth, cuando estaba pequeñito lo alzábamos en brazos, lo ayudamos a criar y nos alegra que ahora sea una de las grandes figuras de la música, no solamente en Colombia, en Latinoamérica y el mundo, porque ha estado por allá en Madrid, en Europa, haciendo...
1: Y tiene gira próximamente en Europa, en España sobre todo. Uf, una serie de conciertos próximamente, Juan, en territorio europeo, bueno, en España, ¿no? En España principalmente.
0: Llenando escenario, sí señor, para su papá, para su mamá, para...
1: Su papá sí puede decir que lo crió, ¿no?
0: Ese sí lo... Sí, él ponía la plata. Él ponía la
2: ese
0: plata.
2: Sí lo crió.
1: Ese sí lo crió.
0: Sí, señor. Él ponía la plata y todo y lo cargaba a doña Elizabeth. En esta carrera, la ventaja comienza bajo tierra. 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Toma la delantera con Davantor. A ver quién está trabajando ahora. Está pasando Barlemen, el neerlandés, parte frontal de las camisas amarillas. La cremallera de la camiseta abierta porque la temperatura es altica. Tampoco es que haga mucho calor como en el Tour de Francia, pero sí, es temperatura alta. Faltan 2 kilómetros, 200, minuto y medio. La ventaja vuelve a apurar la gente del Birma. Lleva del gancho a más de uno. Llevan aquí esto en fila india.

0: más contento Vinje cuando llegó que el mismo Kuss por haber ganado la etapa. Eso fue realmente ayer algo, un gesto de compañerismo, de profesionalismo, realmente extraordinario. Tan pronto Vinje llegó, él mismo se fue a buscar, dejó la bicicleta y se fue a buscar a su compañero para abrazarlo, ¿no? Y Kuss humildemente le dijo, thank you, gracias, ¿no? Y hoy tengo, ahorita más busco un video en donde están ya en el carro acompañante, ya yéndose a buscar el hotel, ¿no? Y entonces le dice, yo no podía creerlo esta mañana cuando tú me dijiste que hoy era mi día. Le dice Kuss a Vinje, ¿no? Y Vinje le dice, sí, era un día especial para ti. O sea que eso estaba fríamente calculado. Don Agustín, ¿cómo vamos con dos temas, no? Uno, nuestra tenista. Y dos, no se olvide que usted está en posesión de un material embargado, ¿ok? Siga.
1: Totalmente, totalmente, querido profe. Bueno, comenzó el partido de Camila Osorio. Estas cosas no son como comienzan, son como terminan. Pues comenzó Ana Caliscaya durísimo, jugando muy fuerte. 3-1 está ganando. La colombiana ya le quebró el servicio a Caliscaya, pero Caliscaya también lo hizo. Se han quebrado mutuamente el servicio, pero está 3-1 en este primer set. 30-15 sirviendo Camila Osorio. Partido que va a ser muy complicado, durísimo para la colombiana el día de hoy. Ya es por disputa de la cuarta ronda. Y querido Rodrigo y oyentes, ayer estuvimos en el velódromo de Mosquera haciendo una prueba. Todos escucharon lo que pasó, les llevamos toda la información. Pero pues, profe, yo tengo que contarlo. El profesor Héctor Urrego también hizo su prueba aparte. Terminó todo el andamiaje, todo el aparataje que se había montado para Kevin Quintero y para Stephanie Cuadrado. Y luego el profe también dio sus vueltas allí en el velódromo de Mosquera. Y yo creo que lo podemos escuchar ahorita un poco más adelante, mi querido profe. El periodista que se queda con noticias se las explotan en la cara, usted sabe.
0: No, para nada, ya con lo que dijo es suficiente. Sí, digamos que la vida todavía me brinda el privilegio de poder montarme en una bicicleta y especialmente en una bicicleta de pista, en un velódromo como... Y es un, digamos, y es un momento, no sé, histórico para todos los que estuvimos en eso. A futuro diremos, cuando se hable del velódromo de Mosquera, I was there, allí estuvimos. Y yo tuve el privilegio y la fortuna de haberme dado ya unas cuantas vueltas allí. No quería a nadie, digamos, como testigo, era un asunto muy, muy personal, digamos así. También quería precisamente establecer las condiciones de la pista, la madera, el peralte, la parte baja, la parte media, la parte alta, la inclinación de sus peraltes, el largo, la longitud de sus rectas. Bueno, todo eso que nos conviene desde el punto de vista profesional, nos compete desde el punto de vista profesional. Y pues por fortuna yo lo pude hacer, pero nada más, señor. Es que quiero decir que el señor Palao y el señor Martínez se quedaron subrepticiamente, creo que grabaron, pero ese es material exclusivo. Usted sabe, Rodrigo, que como las canciones, como los libros, como ciertos documentales, son material exclusivo con derechos reservados y eso es material embargado. Rocky.
2: Sí, señor, a ver que aquí viene el premio de montaña, van a pasar por la meta, pero aquí no termina, hay que dar otra vuelta y volver a subir el pian caballo, a ver cómo vienen, ha pasado, ahí ya pasaron, sí, a ver, no, todavía aquí arribita, ahí está el señor Jackey, el que va a pasar primero, así como vienen, van a pasar aquí, qué cantidad de gente aquí en pian caballo, hey, luego está pasando Barbase y el pedalista Lenne Sud, a ver que ahí está en la curvita, ahora sí van a pasar aquí en el premio de montaña, frente a la meta, primer pasaje por Pian Caballo, que es una estación de esquí. Sí, señor, ganó Hey. Segundo está pasando Barbase y tercero está pasando Lenne Sud. Y ahora esperamos el lote que viene cerquitica. 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A ver que ahí viene Chicone para tratar de ganar. Dar punticos, esa camiseta, no, Chicones no se va a meter, antes partió un muchacho también, aquí del Grupama, que ha pasado Chicone, a propósito, ciclista italiano, viene ahora el del Alpecín, a los

0: Estaban Jens y el pedalista, el señor... A ver, Wens, van pasando aquí, pero estoy pendiente del lote. Ahora que hablábamos de los italianos van a tener uno en el podio. Este Ciccone, el de la camiseta azul, lo van a tener en el podio. Sí, señor, va a ganar la montaña. Eso es un motivo de orgullo. Se viene Ciccone, ahí viene Ciccone, Ciccone, Ciccone, para ganar la mayor puntuación en el lote. Pasa primero. Por ahí hubo quien le embalara, por ahí hubo quien le embalara, porque Ciccone es el portador de la zurra, de la camiseta zurra. Bueno, los italianos, don Héctor, si no pasa nada, en Piancavallo se va a quedar esta nación, este país, con la camiseta azul, también en el podio, don Héctor.
1: Sí, hombre, un buen premio, digamos una buena retribución para los organizadores, para los aficionados, para el equipo mismo al cual pertenece. Pues el hombre, sí, es un buen escalador, es una de las, realidades del ciclismo italiano, realidad hasta donde alcance a llegar, no es lo mismo que Pellizzari, ¿no? Los dos creo que son sinónimos de lo que es la actualidad del ciclismo italiano. Muy complicadito, ¿no? Muy complicadito, se agarra con el uno, se agarra con el otro, reclama aquí, reclama allá, habla con el uno, habla con el otro. No fue ahorita solamente en el Giro, creo que ya tiene fama de ser el hombre problema, ¿no? Un hombre medio problemático. Tal vez tiene un geniecito de esos de esos bien calienticos, y entonces permanentemente está como disgustando con sus colegas. Pero bueno, como decíamos ayer, lo que pasa en el lote se queda en el lote. Dígase lo que se diga y pase lo que pase. Rodrigo.
0: Así es, don Héctor, cómo no. 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Bueno, ya pasó el lote, aquí viene. Ahí están repitiendo la imagen cuando le partió Igor Arrieta a Ciccone, pero Ciccone tiene una punta de velocidad impresionante para quedarse con el mayor puntaje. Ciccone, que definitivamente tiene cómo defender en Piancavallo. Además, lleva una puntuación altísima. Ahora más tarde, Agustín me va a ayudar a buscar la puntuación. Creo que el único que está por ahí cerca es Vingegaard. Pero me parece que ya matemáticamente, esto lo vamos a confirmar con mi amigo Agustín, me parece que matemáticamente Rocky, es prácticamente imposible que le quiten la zurra. Dígame.
2: No, total, mira, total, la total. Chicón, ¿eh? Ya no se la pueden quitar. 277 puntos, porque sumó cuatro punticos en este paso, cuatro punticos logró rasparle ahí. Jonas Vingegaard tiene 216, entonces no le alcanza la suma. 277 por 216, Vingegaard segundo y el colombiano Iner Rubio tercero. Aquí está el colombiano Iner Rubio siendo tercero en la montaña, una clasificación que no buscó, que se fue dando a medida de que se metió en muchas fugas, en lo luchador que fue, en lo combativo que fue el colombiano, y pudo sumar esta gran cantidad de puntos, 164, y es tercero en esta modalidad. Pero Giulio Ciccone ya es dueño de la camiseta azurra del Giro de Italia.
1: Venga, Rocky, aquí tengo yo a la voz de Ciccone, no Ciccone, sino Ciccone con la E al final, explicando lo que pasó en el día de ayer. A ver, que se me volvió a perder. Aquí está, a ver, lo pongo desde el comienzo, déjeme cuadro esto. Está explicando, dice...
3: El Red Bull kilómetro,
1: no sé lo que él quería en el kilómetro Red Bull, era algo estúpido, no tenía nada que ver con la general, ni nada de que ver conmigo. Se la tomó conmigo pensando que era mi culpa.
3: Sul GPM,
1: luego en el Gran Premio de Montaña cometí un error. Me confié en él.
3: Una mossa da,
1: hizo una maniobra
3: da piccolo corridore, direi.
1: Como un corredorcito. No sé qué era lo que él quería.
3: Red Bull kilómetro, ma
1: en el kilómetro no tenía nada que ver.
3: Era
1: problema de los hombres de la general.
3: Lui
1: y se la tomó conmigo,
3: pensó
1: que era mi culpa.
3: Fue culpa mía.
1: Bueno, ahí está entonces la explicación de Chicone en su litigio ayer con nuestro Einer Rubio, ¿no? Cuando le dijo Piccolo, no es por su estatura, ¿no? Es una manera, ¿cómo se dice? Un poco sarcástica de decir corredorcito, ¿no? Fue una maniobra de un corredorcito. Bueno. Pero lo que le digo, ¿no? Lo que pasa en el lote se queda en el lote. Ya mañana esto termina y hasta la próxima vez que se vuelvan a encontrar, seguramente se saludarán o no se saludarán, pero igual, la cosa ya está saldada. Siga, Rodrigo.
0: ¿Ya recuerda? Pues no llegó a esos términos a Leonardo Sierra dándose totazos por allá en una vuelta a España, en plena carretera con un ciclista ahí, no recuerdo perfectamente. Creo que a los dos los sacaron.
1: Sí, eso actualmente, desde esa época y actualmente, ciclistas que se peleen en pleno grupo a la calle, papito, al hotel, a las duchas, como se dice popularmente, ¿no? Eso no está permitido. Ciclismo es un deporte que no se caracteriza porque es un no generador de violencia, no genera violencia ni entre el público, ¿no? No lo puede, no hay puñaladas, no hay machete, no hay muertos, no hay heridos de cuenta del ciclismo, ¿no? Y en el lote menos. Si hay violencia, en donde solamente hay 22 tipos tras un balón, imagínese lo que sería una guerra campal en un lote donde hay 180 corredores. Eso sería inadmisible. Entonces, mire que con solo un cabezazo que pasó en una de las etapas del Giro, ¿no? Un cabezazo que un corredor le dio al otro, listo, mijo. Para la ducha, a duchas y para la casita. Entonces, todos se cuidan además, ¿no? Hay litigio, hay dificultades, hay polémicas, pero a lo último que se puede llegar es precisamente a agredirse, ¿no? Tal vez verbalmente de pronto, pero físicamente imposible, porque no solamente, o pasa, o tiene que suceder lo que usted relata, Rodrigo. Se paran los dos y solitos y agarran a totazos, como dice usted, ¿no? Pero igual, hoy en día con las cámaras y con todo esto, facilito, los detectan y a las duchas. Siga.
0: Es cierto, a Sodoncello lo echaron del Giro de Italia.
1: Acuérdese de Francesco Casagrande en un premio de montaña. ¿Qué corredor fue, hombre colombiano, que allá fue y lo estrelló contra las barandas disputando un premio de montaña? Francesco Casagrande, un big del ciclismo italiano, en plena carrera, la estaba disputando. Y por ganarse un premio de montaña, yo no sé si John Freddy García, quien fue un corredor colombiano que estaba disputando con él, lo cerró, lo estrelló contra las barandas, lo hizo, además se retiró a causa de esa caída el ciclista colombiano. Y Casagrande, con lo grande que era, no solamente de apellido, sino como ciclista, lo expulsaron de la carrera. Rocky.
0: Ah, sí, ¿Otro? Señor.
2: ¿Ah? Otro Rocky, Juan Sebastián Molano. Molano fue descalificado de un criterium Dauphiné. Allí se agarró con un francés, Hugo Page, y también fue descalificado. El choque que dice Rocky de Leonardo Sierra fue contra Ramón González Arrieta por allá en el 94, sí, y también, señor, lo expulsaron.
0: Exactamente, Ramón González Arrieta. Vea la bajada bonita, recién asfaltada la carretera, pero por esta cara no se va a subir, se sube por donde ya subimos para terminar la etapa nuevamente en Piancavallo. 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
0: Vamos a Santa Marta con el rey de la Samaria, donde vino Ochoa, ciclismo y mucho más.
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6: Información deportiva desde Santa Marta para ciclismo y mucho más. Continúa la presentación del gremio Samario en representación de esta ciudad en el marco de la Liga de Futsal Colombia. El gremio empató en su más reciente partido. Sobre el final, en los últimos segundos, logró el empate frente al equipo de Real Antioquia, 1-1, jugando en casa. Es el segundo partido en esta condición que realiza el equipo de la capital del Magdalena. Las cuentas del gremio están así: una victoria, una derrota y un empate hasta ahora en lo que va del presente semestre. El equipo samario tendrá que mejorar mucho y recordar que tiene una muy buena base y que los jugadores nuevos aprovechen la oportunidad que se les está brindando en esta temporada. Información deportiva para ciclismo y mucho más desde Santa Marta con Emiro Ochoa Castillo.
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0: Aquí estamos en el Giro de Italia, la etapa 20, la penúltima. Esto está llegando a su final. Hemos partido de Gemona de Friuli, en la región del Friuli, así se llama esta región, Venecia, también porque Venecia queda aquí abajo, cerquitica, Giulia. Es el nombre de la región por donde está transitando el Giro. Ya mañana estaremos en Roma. Mañana circuito en Roma, todo el tiempo en Roma. Parte de Roma, de la EUR, que es la parte de construcciones modernas, parte comercial. Y terminamos pues en la parte antiquísima, frente al Coliseo, a uno de los monumentos más importantes de la antropología de todos los tiempos. Allí vamos a terminar mañana este Giro de Italia. Tardecito, mañana a las 9:30 estaremos al aire en esta cadena de emisoras, en Bogotá a las 7:70, en Medellín 710 AM, en Buga 106.1, en Fusa a las 103.3, en Tunga a la 1380, en Barbosa la 98.3, en Darmedia la 107.7, en Bucaramanga la 103.7, en Pereira la 94.7, en Neiva la 90.3, en Girardot la 93.6 y en la ciudad de Cúcuta la 900 AM. Todavía se mantiene en 3 en punta Jack Hay, Larry Barbase y Leine Sud, Andreas Leine Sud, aquí a 41 de la meta, 1:26, la ventaja frente al lote líder, donde vienen los ciclistas colombianos. Ahí estamos viendo a Chicone con la Azurra, desciende en la parte frontal. A mí me encanta este ciclista, si haya alegado, peleado, entrado en rifirrafe con Einer, este Chicone es un pedalista de una enorme categoría. 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Toma la delantera con Davantor. ¿Qué ha pasado con Camilita? Mi querido Agustín, ¿qué pasa con Camila? ¿Cómo sigue en el Roland Garros?
2: Hombre, Rocky, se nos está yendo el primer set. Como el agua entre las manos, 5-2 arriba Kalinskaya. Ha sido durísimo este compromiso, pero la colombiana intenta aguantar. Aquí está tratando de quebrar el servicio en este game, que es el octavo game del primer set. 5-2 arriba Kalinskaya. Está sirviendo la rusa, que es 22 del mundo. Tiene ventaja la colombiana, ventaja afuera. Sirviendo la rusa, ventaja afuera. Aquí puede descontar para ponerse 5-3 e ir a ganar el otro game y llegar al 5-4. Tiene que aguantar Camila Osorio. Este es un momento crucial del partido, muy difícil. No hay que dejarlo ir tan rápido para que Kalinskaya no se coja demasiada confianza. Por ahora está ganando la colombiana. Le quebró el servicio, Rocky. Cambio oportuno, le quebró el servicio 5-3 y la colombiana va al servicio ahora para ponerse 5-4. Sigamos confiando en la cucuteña, Rocky.
0: Hay que tener confianza en la cucuteña, esta raza impresionante de grandes deportistas. Pues ahí tenemos a Barajas, medalla olímpica, Josimar Calvo, Alexander Rangel en aquellos tiempos, los de antes. Definitivamente tenemos mucha calidad. Es una raza que da campeones por todas partes. Aquí prácticamente está terminando la bajada, aunque esto sigue con tendencia a la bajada hasta que vuelva la subida a Piancavallo. 14.5 kilómetros que ya lo recorrimos, pero que hay que repetirlos, compensar. 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
1: 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Rocky, aquí está el diálogo entre estos dos artistas. Sepp Kuss, ayer al terminar la etapa y la ceremonia de premiación y todo esto, yendo en el carro que los conducía, ellos generalmente, usted sabe, no viajan en el bus cuando terminan las etapas, porque se tienen que quedar a la ceremonia de premiación, el antidopaje, la conferencia de prensa. Entonces, pues se queda uno de los carros acompañantes del equipo, ¿no? Una furgoneta especial, y los conduce posteriormente al hotel. Cada ciclista que tiene que subir a un podio, por lo menos el día que le tocó, especialmente el líder y el ganador de etapa, mínimo llega una hora más tarde que sus compañeros de equipo al hotel, ¿no? Bien, aquí está entonces ese diálogo, muy cortico por demás, pero muy expresivo, muy, como lo calificaría yo, pues muy, muy de corredores. Aquí está, día especial. Cuando tú me dijiste, esta mañana, hoy es tu día, yo me llené de entusiasmo. Especial, dice Billy. No puedo creerlo. Cuando me dijiste que era mi día, me llené de entusiasmo. Sí, especial. Sí, no puedo creerlo, dice Kuss. Bueno, ahí está. ¿Eso cómo se llama? Compañerismo, confraternidad, profesionalismo, de todo, ¿no? Familiaridad, incluso los equipos, así como en nuestro caso, ¿no? Nuestro equipo de locutores y comentaristas a lo largo de tantos años nos permite casi tratarnos como, en algunas circunstancias, como familiares, ¿no? Rocky y Agustín.
0: Es cierto, sí, lo animó, lo motivó también para que tratara de salir a buscar la etapa, y de hecho la ganó. Es el amiguismo del... Dicen que Armstrong no era igual. No sé. Hay capos... Pogachar, Poggi, se dice que es una maravillosa persona, que es muy buen compañero de equipo. Lo mismo de este muchacho Vingegaard. De Armstrong no decían lo mismo, yo no sé.
1: Rocky, no. Lo que pasa es que son, digamos, culturas diferentes, formaciones diferentes, manera de interpretar la vida diferente, la de un norteamericano, llamémoslo así, y un europeo, entre un latino y un mismo anglosajón y los europeos. No, mire, el día que Víctor Hugo Peña asumió como líder, ¿no?, del Tour de Francia al término de una etapa contrarreloj, Armstrong le había advertido a Víctor Hugo, le había dicho: vea, hoy va a ser día de fiesta en tu país, ¿no? Y esta es la razón. Y sí, era que él pasara ganando la crono, el que pasara primero, que era Víctor Hugo, pues se vestía de líder, y eso Armstrong se lo había ya, no sé, concedido, advertido, así como acaba de hacer Vinje, ¿no? Hoy es tu día, le dijo Vinje a Sepp Kuss. Y cuando Víctor Hugo asumió como líder, eso de antemano estaba, no sé si decir pactado o advertido o como fuera, una muestra también sí de reconocimiento de un líder a sus gregarios, ¿no? Yo diría que más que todo es eso, un reconocimiento, una manera de agradecer el enorme trabajo que cumple un gregario. Y ya usted, creo, hacía alusión en alguno de estos días de la manera como aún portando la camiseta de líder, allá fue al carro por caramañolas y por alimentación para sus propios compañeros de equipo, ¿no? Entonces, sí, ahí digamos que la personalidad de un deportista pues se mide por esa clase de gestos, digamos así, ¿no? Tal vez ya fuera de carrera su comportamiento puede ser diferente, pero por lo menos en carrera hay motivos de gratitud y de reconocimiento, de amistad, de compañerismo, en fin, de tantas cosas. Rodrigo.
0: Sí, de Hidó, por ejemplo, que era bretón, de ceño fruncido. Hay muchas historias, pero vea, corrió con Greg LeMond, por ejemplo. Por ahí se habló de muchas dificultades, porque LeMond quería, él también. Al fin, historias de
1: correcto.
0: De este talante.
1: Lo que pasa es que entre grandes ya la cosa cambia, ¿no? Una cosa es hablar de una amistad o de un aprecio mutuo entre Hinault y LeMond, No, eso, porque esas son ligas mayores. Es como otro comportamiento, otra manera de comportarse y de actuar, ¿no? En un grupo profesional, llamémoslo así, Rodrigo, ¿no?
0: Es cierto, es cierto. 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Dale tu voto de confianza. Y pasa en todos los deportes. Por ejemplo, se dice que Mbappé es insoportable. Dicen que es insoportable y que acaba con cualquier camerino. Eso pasa en todos los deportes, no solamente.
1: Claro.
0: Yo creo que de los deportes más dobles el ciclismo en ese sentido. Ahora que estamos tocando este tema, el deporte del ciclismo, hay más nobleza, no sé por qué. No sé, usted lo ha dicho, la cultura, el ancestro, la crianza, la forma como han vivido, también cuenta mucho. En Colombia, por ejemplo, hay una enorme diferencia, y no me quiero meter en temas espinosos, entre el futbolista y el ciclista. El ciclista es de extracción campesina, viene del campo, enseñados a trabajar. El futbolista más viene de la barriada. En el barrio se cría diferente a como se cría una en el campo. Son cuestiones también de crianza, de cultura, de formación. Todo eso cuenta al final. Bueno, ahora ya tenemos 6 en punta. Ha llegado Wentz nuevamente. Llegó Crescioli, Barbase, Arrieta. Tenemos también a Lenglesude, a JK. 6 en punta, 1.40 la ventaja frente al lote que la toma con calma aquí en este terreno llano. Atención, comunidad de Chía, Cachancipá, Chocontá, Villa Pinzón y Tocancipá. La Federación Colombiana de Ciclismo informa que este 2 de junio se disputará la primera etapa de la Vuelta a Colombia Femenina Asiste Crédito 2026. Por seguridad de las deportistas y acompañamiento del evento, se realizarán cierres viales temporales al paso de la competencia desde las 8 de la mañana y hasta la 1 de la tarde. Se recomienda a conductores y residentes programar sus desplazamientos con anticipación, atender las indicaciones de las autoridades y utilizar vías alternas. La Vuelta a Colombia Femenina Asiste Crédito 2026 Rocky sigue impulsando el ciclismo femenino del país, y estaremos también informando la Vuelta Femenina aquí por RCN. Sí, señor, lo escucho.
1: Así es, Rodrigo. Le iba a agregar precisamente que estaremos en la transmisión desde el próximo martes a las 8 de la mañana de la primera etapa de esta Vuelta a Colombia Femenina. Eso es lo primero. Lo segundo es que se acaba de decretar en el grupo líder el momento de ir por alimentación, como se dice, recargar las pilas para lo que viene. Eso será un esfuerzo nuevamente de unos 45 minutos lo que resta, la última gran subida del Giro de Italia, el final del Giro prácticamente. Así que en el grupo vimos ahí a Kuss y a otros ciclistas yendo por alimentación. Sobre todo, bueno, ya los geles han reemplazado lo que conocíamos antes, ¿no? Como el sanduchito, la frutica, el bocadillo, el erpo, y así. Entonces, en este momento de pronto aumenta, crece un poquitín la diferencia del grupo fugitivo. Pero yo sigo creyendo que el ganador de la etapa debería estar en el lote principal. Rodrigo.
0: Exactamente, sí, es que es muy larga la subida. Bueno, ya la vimos, es una subida larga con algunas partes duras también. 14.5 para volver a Piancavallo. 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A esta hora tenemos ciclismo y mucho más nuevamente desde Cali con el Quique Barona. Quique.
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8: Muy buenos días, información en ciclismo y mucho más. Ya se comienza a vivir en Santiago de Cali la fiesta del fútbol femenino en la Copa de Naciones, que la próxima semana estará jugando la fecha 8 en Cali y la 9. La selección de nuestro país estará de visitante. Colombia, de ganar este compromiso ante la selección uruguaya de fútbol, estará clasificando ya a la Copa del Mundo. Por eso el profesor Angelo Marsiglia ya tiene las convocadas para este juego, con una gran novedad: la presencia nuevamente de Mayra Ramírez, luego de superar inconvenientes de lesión, está nuevamente en el combinado nacional. En ese orden de ideas, las jugadoras convocadas: Ana María Guzmán, Ángela Barón, Catalina Pérez, Daniela Arias, Daniela Caracas, Daniela Montoya, Gabriela Rodríguez, Gracie Landazuri, Gisela Robledo, Ilana Izquierdo, Yorelín Carabalí, Caterine Tapia, Lacey Santos, Linda Caicedo, Lorena Bedoya, Luisa Agudelo, Manuela Vanegas, Marcela Restrepo, Mayra Ramírez, Maite López, Michelle Vázquez del Deportivo Cali es una de las novedades también, Wendy Bonilla y la jugadora Girledis Quejada. Es la nómina convocada por el técnico para este compromiso, que va a ser importante para clasificar a la Copa del Mundo. Se espera buena presencia de hinchada de la Selección Colombia en este juego el próximo viernes. 6:00 p.m. será el compromiso y ya la convocatoria entonces se da inicio, precisamente buscando tener muy bien este plantel que nos lleve a la Copa del Mundo. Información en ciclismo y mucho más desde Santiago de Cali con Quique Barón Arango.
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0: Gracias, don Quique Barona. Se alimentaron los muchachos y volvieron a coger viaje otra vez. El equipo del Bisma pone buen paso, un buen ritmo para mantenerlos ahí. Ellos quieren la etapa nuevamente en el día de hoy, o al menos llevar tranquilo a su líder sin dificultades. 1:42, la última ventaja para los hombres que están en punta de carrera. Los colombianos: Egan Bernal viene aquí, ahí está Iner Rubio, también viene aquí en el lote. Todavía faltan 13 kilómetros, 600, 700 metros para que empiece la última subida del Giro, para que empiece el último ascenso del Giro. Otra vez a Piancavallo, otra vez vamos a ir de para arriba, 14.5 de para arriba. Tomémonos un tinto. Exactamente, tenemos las 8:26 a.m. Es la hora de tomarnos un tinto. 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
0: Vamos a tener aquí en 3 kilómetros, don Héctor, el embalaje Red Bull, que va a ser para los muchachos que están en punta de carrera. Ya no cuenta para nada, porque la clasificación de la Chiclamino también la tiene asegurada el señor Paul Mañé. Tendrá que terminar hoy, mañana, tratar de ganar. Mañana puede ganar la quinta, ese. ¿Lleva cuántas? Lleva 3, ¿no? El señor Paul Mañé, que definitivamente es el mejor embalador de este Giro de Italia, no le ha dejado oler una a Jonathan Milan. Mañana vamos a tener ese embalaje imperial en la parte final del Giro. En esta carrera la ventaja comienza bajo tierra. 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A ver, que faltan 2 kilómetros, 300 metros para que se venga el paso por el Red Bull, que por lo general es muy importante porque entrega puntos y segundos de bonificación. Don Héctor Urrego en el comentario, como sigue Camilita antes, Agustín, como sigue Camila aquí en ciclismo y mucho más, la cucuteña, como sigue en París. Don Agustín.
2: Bueno, Rocky, hombre, se nos fue el primer set, no fue posible descontarle a Ana Kalinskaya, la 22 del mundo de la WTA, 6-3 ganó la rusa el primer set. Ya estamos disputando el segundo, 40 iguales en este primer juego, pero está plantando cara a la colombiana. Usted sabe que es luchadora, y si algo tiene Camila Osorio, saber jugar de atrás hacia adelante. Cuando el marcador está en contra, pareciera ser son los mejores momentos de la colombiana. Vamos, porque hay que ganar este set que viene para intentar llegar al tercero y así lograr esa meta tan anhelada. Cuarta ronda de un torneo de Grand Slam, mi querido Rocky.
0: Perfecto, como no, aquí ya estamos en el kilómetro Red Bull, en el último kilómetro. Ahí está Axel Wells, marcado con el número 53, es del equipo del Grupama. Está pasando Igor Arrieta, combativo este Igor Arrieta, es un muchacho que ha hecho muy buena carrera en este Giro de Italia. Está a 47 minutos, pero ha estado en las fugas en todas partes. Ahora está pasando Andreas Leknes, así como vienen, también está Ludovico, ahí está Caraccioli, a ver qué se va a levantar en Balaque. Vamos a ver, es un orgullo estar aquí ganando el penúltimo Red Bull, porque el último se corre mañana por ahí cerca al Coliseo, al Foro Romano, al Forum Romano. Mañana se corre el último, pero este es el penúltimo. Allá está la pancarta del pueblito, ahí están los van rapidito, ya toman 2 minutos de ventaja, quieren empezar a subir con buena ventaja de aquí hasta que empiece la subida. Faltan 8 kilómetros. A ver qué está Arrieta, así como vienen, van a pasar, pero el Tudor Barbase quiere ganar. Arrieta primero, Barbase segundo, tercero Caraccioli. Así están pasando por este sitio. 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
1: Rodri, estamos advertidos de que ese decreto en el lote de ir por alimentación, de reposar un poco, pues se iba a reflejar en un aumento de ventaja por parte de los fugitivos, y esto ya llegó a los 2 minutos y estuvieron a 1.15, a 1.15. Se transita sobre terreno plano, es la transición una vez terminado el descenso entre un premio de montaña y el siguiente. Vea lo que, la manera como se expresa Vingegaard, o oiga mejor, la manera como se expresa Vingegaard de su compañero y amigo de equipo, su teammate Sepkus, a propósito de la victoria de ayer. Aquí está. Tú tienes un compañero todos los días. ¿Cómo te sientes al verlo y ganar? Estoy orgulloso, es un tipo genial. Siempre hay que decir que es quien se lo merece, nunca pide nada. Y que lo haya conseguido hoy es increíble. Es una parte fundamental de mi equipo. Mis grandes triunfos, mis grandes vueltas, ha estado siempre presente. Nadie interpreta lo que es para mí. El hecho de devolverle algo, aunque sea un poquito, una oportunidad, es algo que me hace feliz. Bueno, tienes compañía ahora bajando en el carro. Sí, será un viaje muy agradable en el coche.
10: Now they didn't open the champagne here.
1: Es una lástima que no haya podido abrir la botella de champán aquí con él. La última vez que lo vi, él solito se bebió media botella. Así que creo que habría sido más divertida la bajada.
10: Maybe too early. Maybe tomorrow night.
1: Van a celebrar, sí, seguramente mañana por la noche en Roma. Thank you, sir. Bueno, ahí está la manera como un big, un capitán de escuadra, se refiere a uno de sus compañeros de equipo, un teammate de los más valiosos, Sepkus. Siga, Rocky.
0: Muy bien, don Héctor, perfecto. Vingegaard, buen muchacho, muchacho de una nobleza enorme. Ojalá le vaya bien en el Tour. Allí se va a medir nada menos ni nada más que frente a Poggi, a Poggi, a Paul Seixas. Vamos a ver.
1: Venga, Rocky, cuando usted habla de los orígenes de los ciclistas, ¿no? No todos, digamos, provienen de la campiña, como usted dice, ¿no? La campiña, también hay campiña colombiana, ¿no? Pero para usted que ya es de estrato 8, pues obviamente que la campiña es el término que más se adapta, ¿no? A Francia, Italia y España y todo esto, ¿no? No nos olvidemos que Vinge fue un modesto trabajador. Él no fue pescador. Se equivocan quienes dicen el pescador. Él no creo que conoce una caña de pescar. No, primero que todo, trabajaba en una procesadora de pescado, que es diferente, empacando pescado para exportación. Usted sabe que en esos países una de las principales fuentes de riqueza y de trabajo es precisamente lo que tiene que ver con los productos marítimos, llamémoslo así, ¿no? Y el hombre trabajó un buen tiempo como ayudante, como trabajador, como empacador de productos marinos para exportación. Y de ahí también nació un poco su afición por el ciclismo. Su papá también lo indujo un poco al ciclismo, pero sus orígenes no son los de un estrato 8, no, todo lo contrario, un trabajador normalito, común y corriente. Fausto Copi era repartidor de trabajaba en una carnicería, ¿no? Y aquí Cochisa Rodríguez comenzó siendo mensajero de una farmacia, y así sucesivamente, ¿no? Entonces los orígenes no necesariamente son del campo, sino múltiples ocupaciones, pero siempre de orígenes modestos y humildes. Así, riquitos o muy acomodados no son muchos, Rodrigo.
0: Sí, señor, cómo no. Sí, hay una diferencia. De todas maneras, ser campesino colombiano a ser criado en la campiña europea, por ejemplo, porque allá tienen todos los servicios, agua, luz, energía, internet, carreteras asfaltadas, tienen de todo. Aquí es más difícil, más duro, es más complicado, hay que forjarse con más tesón en el campo colombiano que en el mismo campo europeo. Es cierto lo que está comentando el profesor. Bueno, 2:10, faltan 19.5, o sea que faltan casi 5 kilómetros para que empecemos nuevamente el piancaballo. El proceso electoral es de todos los colombianos, por eso hay que darle un voto de confianza. 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La información la vamos a tener aquí en RCN por esta cadena de emisoras, y toda la temporada ciclística la vamos a tener aquí en Bogotá, la 770. En Medellín, la 710 AM, en Buga, la 106.1, en Fusa, la 103.3, en Tunga, la 1380, en Barbosa, 98.3, en Armenia, la 107.7, en Bucaramanga, la 103.7, en Pereira, la 94.7, en Neiva, la 90.3, en Girardot, el primer puerto turístico, sobre el río Magdalena, la 93.6, y en Cúcuta, la 900 AM. A ver, que ahí está la pancarta de 18. En 2.5 kilómetros vamos de para arriba. Los Visma, los que siguen haciendo el trabajo, los que siguen conduciendo, lo llevan rápido este lote de unos 35-40 pedalistas aproximadamente. Vamos con ciclismo y mucho más a esta hora en Barranquilla. Allí está, vamos a Pereira primero. Juan Camilo Restrepo en la ciudad de Pereira. Juan Camilo, buen día.
11: 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Muy buenos días para todos en Colombia, ciclismo y mucho más desde la ciudad de Pereira, hablándoles del Para Power Life Team del departamento. Pues un gran balance dejó para la familia de Risaralda Casta de Campeones este campeonato nacional interligas de este paradeporte disputado en la ciudad de Bogotá. El gran protagonista fue el departamento verde de Colombia con Ricardo Castaño, no nuestro amigo Brandy, sino el deportista del departamento de Risaralda, quien se alzó con una medalla de oro en 72 kilogramos categoría Legend y la plata en élite 72 gramos. Por su parte, Paola Andrea Ladino y Jacqueline Echeverry se quedaron con la plata en los 79 y 67 kilogramos respectivamente. Hablando de esta victoria, hablando de estos triunfos de Risaralda, aquí está el entrenador departamental de Para Powerlifting, Daniel Alzate.
12: Tuvimos 3 medallas de plata y una de oro. Ricardo Castaño, categoría menos de 72 kilogramos, obtuvo medalla de plata en categoría élite y medalla de oro en categoría leyenda. Jacqueline Echeverry, categoría menos de 67 kilogramos, obtuvo medalla de plata. Explícitamente, Jacqueline, también quiero recalcar que hace parte de un proceso que está llevando la gobernación por medio de unas veedurías o una gestión, es decir, lo maneja el gestor José Luis, quien se encarga de encontrar personas con discapacidad, evaluarlas y redistribuirlas a diferentes deportes. En este caso, Jacqueline viene de ese proceso y pues, como vemos, es un proceso que realmente está dando frutos lo que está haciendo el profesor José Luis, porque está trayendo campeones. Jacqueline, un primer torneo, lleva poco tiempo entrenando y obtuvo medalla de plata, dejando así un balance muy positivo. Y finalmente, recalcar que Ricardo Castaño sigue siendo nuestro mayor baluarte a nivel nacional, como representante de Risaralda en la modalidad de para powerlifting.
11: Al lado del profesor Alzate lo complementaron el cuerpo técnico Ricardo Morales, Mónica Ábalos y Juan Felipe Gutiérrez. Cerramos también esta información de ciclismo y mucho más hablándoles del Deportivo Pereira, pues en la mañana de ayer, en un comunicado oficial, se ha ratificado de que el Deportivo Pereira entra en un periodo de receso deportivo, de mini vacaciones, hasta el 14 de junio, cuando se reintegran los jugadores para la pretemporada del segundo semestre. El Deportivo Pereira, recordemos, aún no ha anunciado salidas, pero muy posiblemente Juber Quiñones, John Edison Largacha, Jordi Monroy y Wilmer Pacheco no continúen más con Deportivo Pereira. Juber Quiñones está en el radar del Deportivo Cali y Wilmer Pacheco podría llegar al Atlético Bucaramanga. Mientras que Largacha y Jordi Monroy aún no han determinado su futuro. El resto de jugadores espera que regresen para lo que va a ser la Liga Betplay Di Mayor en el segundo semestre y los octavos de final de la Copa Betplay Di Mayor. Ciclismo y mucho más desde la ciudad de Pereira con Juan Camilo Restrepo para Deportes RCN.
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0: Le cuento, mi querido Juan Camilo, que empieza la subida final, última subida, último premio de montaña, eso sí, de primera categoría, en el Giro de Italia 2026. Empezó la subida para los 6 de punta, para Chel Wells, ahí está Jack Hay, Grecioli, Ludovico, Barbase, Arrieta y Lane Sud. Empiezan a subir aquí, ya por aquí subimos la vez pasada, hace un instante subimos por acá y vamos otra vez de para arriba y esperamos el lote que ya se viene acercando, viene a 2 minutos, el gran paquete a 2 minutos, viene el gran paquete, la gran expectativa es que va a pasar en el lote. Si hoy Vingegaard gana, completa la quinta etapa, no igualaría a Pogacar, que ganó 6 en un Giro de Italia cuando vino Poggi, ganaría la quinta. Y mañana, si gana Paul Mañez, sería la cuarta, porque ya lleva 3. Así que los del récord por ahora en este Giro de Italia, Vingegaard con 4, Paul Mañez con 3. Aquí vamos a ver qué pasa hoy, si se le apunta la quinta. Lo veo con ganas a Vingegaard. Él sabe que ganar es ganar. 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Rocky, a la curvita y el lote de para arriba. Empiezan con 2 minutos, ¿no, don Héctor?
1: Así es, señor, esa es la diferencia con la cual comienzan a ascender los fugitivos con 2 minutos. A propósito de ganadores en Piancavallo, es la cuarta oportunidad en la historia del Giro en la cual arriba a Piancavallo el Giro de Italia. Ganadores los 3 anteriores, Pantani, Mikel Landa y Jürgen Hart, que fue el último ganador allí. Esta es una historia familiar bien interesante y es nada más ni nada menos que la del ganador de etapa del día de ayer, Sepp Kuss. Escuchemos por qué es una historia muy familiar. Él mismo lo relata. A ver, que se me perdió. A ver, aparezca. Aquí está. Fue muy lindo. Mi mamá estaba a 5 kilómetros de la llegada donde yo venía sufriendo.
13: get to see so much. So, yeah, this is for them.
1: Esto es para ellos, para mi familia. Bueno, esta es una parte de la entrevista. Voy a buscarla más completa, donde expresa otros aspectos de la vida ya puramente familiar, ¿no? Él vive en Andorra, él es casado. Sí, fue muy bonito ver allí a mi mamá, pero voy a buscar la entrevista un poco más detalle. Rodrigo, mientras tanto.
0: Sí, señores, mientras tanto nos tomamos un café, tomémonos un tinto, seamos amigos. 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

0: poner el que pone las condiciones en el lote para el Birba. ¿Y qué pasa con María Camila? Agustín.
1: Oiga, Rocky, usted le mandó energía positiva a la colombiana. Colombia se levanta 4-0 arriba Camila Osorio en este segundo set. Está brava la colombiana. 4-0 en este segundo set. Y está 0-30 arriba la colombiana. No le está dando respiro Camila Osorio a Kalinskaya en este segundo set. Colombia se levanta. Le tengo pregunta para el profesor Urrego. Hay unas diferencias que se me antojan cortas desde el segundo lugar. Segundo, tercero, cuarto, quinto. De Félix Gol a Hinley, 59 segundos. De Hinley a Aresman, de tercero a cuarto, 29. Aresman a Derek Gill, 58. La diferencia entre, me asalto ahí un poquito, entre Alfonso, Eulalio Alfonso y Piganzori, que están disputando la blanca, 53 segundos solamente. Y bueno, la tiene un poquito más difícil Bernal. Por delante está Caruso a 2.18, pero por detrás viene Rondel a 22 segundos. Habrá tiempo para estas pequeñas batallas. Ya el profe nos contará un poquito más adelante. Rocky, 4-0, arriba Camilo Osorio.
2: No, le contesto de una. Mire, pueden suceder dos cosas. A partir del podio, a lo mejor el que está cuarto, el que está quinto, el que está cuarto, si está muy cerquita del tercero, seguramente buscará, que es Aresman, buscará de todas maneras meterse en el podio, ¿cierto? Pero a partir ya del quinto y el sexto y el séptimo y el octavo, pues hombre, puede suceder que se conformen ya con quedar así, con quedar así, no buscarían el sexto, dirá, pues para mí es lo mismo quedar sexto que quedar quinto, ¿no? Digamos que no pierde importancia, es muy importante hacer top 10, pero como que no se desbocarían, no se matarían pues por el séptimo por ser sexto o el octavo por ser séptimo, creo yo, ¿no? Tal vez se esperarían que alguno de sus antecesores falle, ¿no? De quien está delante de ellos de pronto falle, pero ir a buscar superar al que está séptimo, si yo estoy octavo, no pareciera muy al alcance o muy, muy en la mente y en el físico de los corredores. Tal vez Aresman sea el más interesado en subir al podio. Esa sería, digamos, la batalla entre el top 10. Seguramente si Caruso, que ya lo hemos visto fallando un poco, fallase en esta última subida, Egan podría entonces aspirar a un puesto más, ¿no? Ya no a ser décimo, sino a ser noveno. Pero la carretera pone a todo el mundo en su puesto y vamos a ver finalmente en qué puesto. Pero lo único que yo veo así como batalla, es la de Aresman por tratar de quedar en el podio. Rodrigo y Rocky y Agustín.
0: Completamente de acuerdo con usted, profesor. Yo creo que la gran pelea va a ser la de Aresman para montarse al podio y la otra podría ser la de la malla blanca, pero el problema es que Piganzoli le toca trabajar ahoritica. Cuando se quite de ahí Campaner y cuando Jake Kuz, le toca también a Piganzoli. Claro que este Piganzoli le alcanza la cuerda para todo. Vamos a ver cómo responde Eulalio. Eso sí, van a estar peleando por la camiseta blanca. Ese Piganzoli debiera ganarla, porque le ha tocado trabajar mucho y está en la parte alta de la tabla, pero Eulalio, el portugués, ha sido la gran sorpresa positiva en este Giro de Italia. Bueno, faltan 12 kilómetros, ya no quedan sino dos en punta, Arrieta y Crescioli, luego viene Barbacelle en Sur, ahora están tratando de llegar a la punta nuevamente. Y en el lote se está quedando gente. A ver, creo que se quedó el flaco. Se está quedando por allí gente importante. Pellizzari con el paso que están poniendo los muchachos. Ahí está, por ejemplo, Campaner. Luego va a pasar Kuz. Y luego lo va a hacer Piganzoli, que le toca trabajar aquí en esta subida, porque viene a ponerle orden a la carrera en cualquier momento. 1.18, la ventaja para los que están en punta de esta carrera. 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A ver qué está partiendo el Polti. Es el que se mueve ahora. El muchacho Ludovico Crescioli. Ese de los que están en punta se quiere a ir. Está soltando a Barbase, a Rieta y a Lenne Sur. Está tomando una pequeña ventaja. Vea la bandera de Eslovenia. Es que por aquí, ya lo decía esta mañana, está cerca la frontera con Eslovenia. Ayer estábamos con Austria, pero hoy estamos en la, no tan cerca tampoco, no tan cerca, pero sí para este lado queda Eslovenia. Esta es la parte nororiental de Italia, exactamente, la parte nororiental. 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
1: 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A ver, Rocky, en unos 5 kilómetros por lo menos debemos tener cacería. Esos últimos 5 van a ser batalla por la etapa y por el podio. Siga.
2: Así es, don Héctor, vamos a Barranquilla. Tenemos ciclismo y mucho más. Ángel Julio Rodelo, que se prepara también para la transmisión de la cadena regional que acompaña a la Selección Colombia, la Regional Norte, en el relato de Emir Ochoa y los comentarios de Ángel Julio Rodelo. ¡Vamos a Barranquilla!
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4: 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Un total de 14 representantes tiene ya listos la Liga de Ajedrez del Departamento del Atlántico para el Campeonato Nacional Amateur del Deporte Ciencia en este año, que se realizará del 5 al 8 de junio en el Coliseo Elías Chewin de la 72.46 en esta zona del Caribe colombiano. La Liga del Deporte Ciencia en el Atlántico realizó el selectivo al campeonato nacional en la biblioteca departamental Meira del Mar, escogiendo 14 tableros, 9 en masculino y 5 en femenino por rango de elo, de los cuales 5 en sud 2300, 3 en sud 2000 y 6 en sud 1700. Los tableros seleccionados por la Liga de Ajedrez del Departamento del Atlántico seguirán trabajando por estos días con miras al evento del Deporte Ciencia a nivel nacional. La Liga de Ajedrez del Atlántico y la Federación Colombiana del Deporte Ciencia siguen los preparativos en materia de organización para el evento. Ciclismo y mucho más en Barranquilla en Deportes RCN, hablando de ajedrez con Jorge Molina Solano.
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2: Ay, creo que en la pelea por la blanca Piganzoli se va a colgar en cualquier momento. Se está quedando, en cambio, Eulalio Valla. Piganzoli hace un esfuerzo tremendo para mantenerse, pero no hay nada que hacer. Ya pasó bien llegar y se viene don Jorge Molina. Qué pena que le cambié el nombre en Barranquilla. Jorge Molina parte bien llegar, se va para la punta, lo sigue Félix Gol. Ahí está el primero y el segundo del Giro de Italia. 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Se lanzó tempranito don Héctor Vinyegar, casi a 10 kilómetros y medio, y se va a ir solo Héctor.
1: Se fue ya, no hay nada que hacer. Y va a ganar la etapa, Rodrigo, y va a cerrar a lo gran campeón, como se dice popularmente, con broche de oro, ¿no? A lo campeonísimo, le va a poner la firma a este Giro de Italia. Y mañana, pues con más razón que nunca, va a brindar la champaña y va a celebrar en el Paseo de la Victoria, en semejante ciudad, con semejante historia, como lo es Rocky.
2: Y arrancó solo, no le aguantó Félix Gol, no le aguanta Félix Gol, el austriaco. Es imposible seguir esta rueda. En las etapas anteriores no arrancó tan abajo. En esta ocasión se iba con toda, prendió el turbo temprano, sabe que no hay mañana, que la puede gastar aquí todita en la etapa de hoy. Mañana será el Paseo de la Victoria. Ya está tomando 40, 50 y un poco más, casi 70, casi 100 metros, se va alejando.

0: Ter se viene para la primera posición y está buscando la pancarta ya de 10. Aquí está alcanzando los dos punteros a 10 kilómetros y el hombre montó su paseo espectacular, su viajado final aquí en Piancaballo. No hay nada que hacer. El hombre se montó, ¿cómo se llama en lo que se hace esquí? Los esquís, las cosas esas largas.
1: Los esquís, hombre.
0: Sí, los esquís. Sí, ¿no? Así se llaman. Bueno, los montó y no hay nadie que lo pueda parar. Ahí está Lenne, Suri, Crescioli, Ludovico tratando de seguirle la rueda. No, pero el que se ponga a seguirle la rueda, eso es lamentablemente quemarse aquí. A ver, allá viene Félix Gol. Quiero ver el resto del lote. A ver quiénes quedaron. Queda Jeans, queda Caruso, Eulalio, Mulberger. Estoy viendo a Bernal, Aresman, Lehmann, Piganzoli, Store, Rondel, son los que están quedando. Quedaron 10 únicamente. 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
0: Bueno, ahí tenemos a nuestro Egan Héctor en el lotecito después de Bin llegar y después de Félix Gol. Don Héctor.
1: Pues hombre, esto hemos dicho que ayer y hoy era asunto de grandes, de los mejores en cuanto a fondo, resistencia, preparación, coraje, determinación física, mental. Muchísimas cosas se requieren para figurar al final de una carrera de este tipo de 3 semanas, sobre todo en la última etapa y en la última semana, y con etapas como estas, como la de ayer y como la de hoy. No hay espacio para los débiles, ni el cuerpo ni el alma. Aquí solamente están, afloran y surgen y aparecen los mejores en la foto. Rodrigo y Egan está ahí precisamente.
0: Claro,
1: ¿no?
0: Está llevando a Aresman, le pone paso, luego viene Kingley, ahí está el otro, el Derejic, el canadiense y Eulalio, y no quedaron más. Egan va tan sobrado que suelta de rueda a su compañero Aresman. Me parece que va sufriendo seguirle la rueda a Egan. No es fácil, pero ahí está Hindley. Hindley aguanta, defiende su tercera posición. Otro que se quedó por allá atrás, el pedalista Storer, que trata de llegar nuevamente al grupito de Eulalio, de Bernal, de Arensman, de Hindley. Allá viene Rondal también, ahí está tratando Piganzoli, también tratando de conectar. Atención sobre el pedalista Caruso, no, ese es Damiano Caruso. Es tan fuerte el paso de Egan que a veces ni Aresman le aguanta, y es tan fuerte el paso de Egan que le están llegando aquí a Félix Gol y a Lenne Sur. Ahí están conectando en este momento, así que solamente va a quedar suelto el pedalista puntero Vingegaard. Luego aparece Crescioli, ahí está también Kingley, que se viene Derejic, que están saltando. Egan no lo sigue porque tiene que traer a Aresman, lo tiene que traer, pero Aresman no lo veo bien, y creo, don Héctor, que a esto hay que echarle la bendición. No le va a alcanzar a Aresman, pese al trabajo que hace Egan, no le va a alcanzar para llegar al podio, porque se le vino Derejic y se le vino Hindley. Don Héctor.
1: Tiene absoluta razón, Rodrigo, nada que hacer. Se nota con facilidad que Egan, con su paso, incluso se aleja un poquitín de su compañero Aresman, mira hacia atrás ahí con el rabillo del ojo y desacelera un poco, desacelera para no largarlo de rueda. Egan tendría con qué estar más cerca incluso de Vingegaard, pero obviamente el trabajo obliga, nobleza obliga y el profesionalismo obliga, y eso es lo que se pone a prueba en momentos como estos. Todos sabemos, se nota además fácilmente, que Egan anda mucho más que varios en el grupo, pero hay que cumplir con el trabajo. y queda la satisfacción y el profesionalismo por parte suya.

0: así muchos lo... Yo no lo lamento, yo soy consciente de que el trabajo es el trabajo. El trabajo exige ciertos sacrificios, ciertas condiciones, ciertas circunstancias, ¿no? A ver, nosotros, ¿cuántas madrugadas, cuántas trasnochadas, cuántas manejadas, cuántas asoleadas, cuántas mojadas? Pero no nos lamentamos, ¿no? Sabemos que ha sido la circunstancia de nuestro trabajo. Eso nos ha exigido nuestra profesión para hacer bien el trabajo. Pues bien, en el ciclismo estamos viendo una muestra de lo que es esa circunstancia de trabajo, a despecho, a pesar de que yo podría estar más adelante, podría estar segundo, tercero, pues debo cumplir con una labor que me ha encomendado mi equipo y para lo cual me pagan. Rodrigo.
1: Hay que ponerse el overol, don Héctor, para poder comer, decía mi abuelito.
0: Correcto.
1: El que trabaja no come paja. Ese cuento de que yo espero aquí que me lleguen las 2 libras de arroz que me manda el gobierno, eso no va conmigo, no va conmigo. Estoy completamente de acuerdo con usted. Hay que trabajar y hoy Egan se puso el overol. Tanto es que está acercando Aresman. Lo que pasa es que no veo tan sueltecito Aresman. Aguanta, pero con muchas dificultades. Ahí está la bandera de Colombia frente a Vingegaard. Faltan 8 kilómetros en esta carrera. 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A ver que estamos ascendiendo. Faltan 7 kilómetros y fracciones.
0: Se 20 vienen, minutos de carrera no, todavía, Rocky. 20 minutos,
1: sí, señor,
0: por lo menos.
1: Se vienen los últimos 7 kilómetros. 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Cuando ya nos vamos a meter en los últimos 7. A ver, Agustín.
2: Rocky. Le metí un rosco, así dicen los españoles, un rosco, la colombiana 6-0 a Ana Kaliskaya, 6-0 en el segundo set. Nos vamos para el tercero y definitivo. Tercero y definitivo, la colombiana perdió el primero 6-3, se desquitó en el segundo 6-0. Tienen que seguir con estas ganas, con esta fuerza, con este ímpetu, la colombiana, para derrotar a Ana Kaliskaya y meterse en cuarta ronda de Roland Garros. Ojo a esto. Entre Derek G, que es quinto, y Aresman, que es cuarto, 58 segundos entre uno y otro. Aresman arriesgando su puesto.
1: Exactamente, lo va a perder todo pese al trabajo que hace Egan Bernal. Ahí viene Eulalio, que también se ha aprovechado del trabajo de Egan. Allá viene también, a ver, Crecioli, que lo cazaron, era de los que estaban en punta. Ahora queda solamente Bernal y queda el señor Aresman. Daimen, a ver, vamos, que trata de llevarlo Egan, pero cuando no se puede, no se puede, lamentablemente. Vingegaard en punta, luego Félix Gall, luego viene Deregi y Hindley, que aguanta para ser tercero del podio, porque como quede la foto, como dice don Héctor, la foto que se tome hoy es la definitiva. Esto ya no cambia, a no ser que pase algo anormal mañana, que nunca pasa nada en la última etapa, en el circuito en Roma, en el paseo de la victoria, la etapa con Vingegaard a 7 kilómetros del final. Allá viene Piganzoli acercándose a Eulalio en la pelea por la camiseta blanca. Aquí hay otra pelea buena, los jóvenes, jóvenes no tanto, porque aquí la clasificaciones para menor de 25 años. Bueno, lo que pasa es que en el deporte, cuando aparece un Poggi, cuando aparece un Seisas ganando con 19 años, con 20, pues uno ya le parece un viejo a los 25. Vea, ahí llegó Piganzoli. A la rueda viene con Damiano Caruso y viene con Storer. A ver si de aquí para arriba aguanta Eulalio, porque Piganzoli, ese muchacho, tiene una condición tradición tremenda, espectacular. La carrera sigue con Vingegaard, luego Félix Gall viene a 38 segundos, allá a 50 segundos viene Derelli y Hindley, luego viene Bernal con Aresman, luego viene Eulalio. 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
0: Arriba, ese ánimo. Luisito Piganzoli no solamente se puso a rueda, sino que siguió, intenta seguir de largo, ¿no? Está poniendo el paso de ese grupito, lo cual significa pues una enorme fortaleza. Y de pronto los larga, Rodrigo. Vamos a ver.
1: Sí, lo veo bien, lo veo bien. A ver qué viene de allí, Hindley. Le van a llegar a Félix Gall. Ahí está, le van a llegar aquí a Félix Gall, el austriaco, que multinacional. Vingegaard, de Félix Gall, austriaco. Derelli es el campeón nacional de Canadá, por eso lleva esa camiseta, este muchacho que tiene el número 63, es del equipo del Lidl, es campeón nacional de Canadá, luciendo la camiseta de Canadá. Jay Hindley, este muchacho marcado, Hindley, lo tengo aquí, Hindley del Red Bull, es australiano, Jay Hindley del Red Bull, así que un auténtico multinacional. Egan Bernal, ahí hay un colombiano también, en esta crema innata, en este pequeño puñado de gigantes del Giro de Italia está Egan Bernal, está la bandera de Colombia, está la bandera de Colombia, está ahí Taimen Aresman, también este muchacho Aresman, que es neerlandés. Lo que les estoy diciendo, una auténtica multinacional. Más atrás tiene Caruso, italiano, Eulalio, portugués, Piganzoli, italiano, Michael Storer, marcado con el número 181, australiano. ¡Qué espectáculo! Agustín, ¿qué pasa con Camila? ¿Qué ha sucedido con Camila? Don Agustín.
2: Estamos en el segundo, en el tercer set. Estamos ya en el tercer set. Comenzó la rusa ganando el primer game 1-0, va ganando 1-0, sirve la colombiana 30-40 abajo. No es bueno esto, vamos Camila, uy, punto para Kaliskaya, 2-0, se pone 2-0 la rusa en este tercer set, 2-0 en la pelea por ingresar a la cuarta ronda de Roland Garros. Hay que seguir apoyando a la colombiana. Colombia se levanta. En la despedida, Colombia enfrentará a Costa Rica el día lunes, Campeonato Mundial de Fútbol, todo por RCN.
1: Muy bien, perfecto, don Agustín. Ya pasamos la pancarta de 6 kilómetros para Vingegaard. Solito en la parte frontal, 53 segundos. Le toma Félix Gall, 1-3 al dúo de Derelli y de Hindley. No son viejos, de todas maneras, los pelados de la camiseta blanca. Eulalio tiene una cara de niño impresionante. Creo que Agustín me decía que tiene 22 y Piganzoli también 22. Un par de bebecitos que pelean por la malla blanca. Pero por ahora se defiende Eulalio. Claro que es que Eulalio no le ha tocado trabajar como a Piganzoli, que ha cumplido una labor como la de Egan. Ha cumplido con una labor especial para el señor Vingegaard. A ver qué se acerca Derelli, Hindley, van a llegarle a Félix Gall, van a quedar tres, y luego viene Bernal con el señor Aresman en la parrilla, cargándolo, acercándose poco a poco para no dejarlo morir en el intento, don Héctor.
0: Sí, señor, 1:03 es la diferencia, ¿no? Entre Eulalio a 7:26 y Piganzoli, que está a 7, Piganzoli a 8:29, perdón, 1:03 es la diferencia. A ver, 7:26 y 8:29, sí, 1:03 la diferencia. Pues todavía habría tiempo, o espacio, o cancha, ¿no? Pero no parece tan fácil, porque Eulalio se ve resistente, no se ve flaquear fácilmente, a pesar del ritmo, el paso que ha intentado colocar Piganzoli al grupito en el cual él pertenece. Ahora que usted menciona el ciclismo austriaco, no es tan nuevito como el esloveno, por ejemplo. Hace 10 años nadie sabía dónde quedaba Eslovenia, ni si había ciclistas y qué pasaba en Eslovenia. O estoy equivocado, ¿no? Creo que no, ¿no? Como hace 40 años, muchos en Europa no sabían dónde quedaba, no, ciclísticamente hablando, ni Colombia, o casi 40, 50 años, ni Colombia, ni Ecuador, ni Australia, ni Norteamérica, ciclísticamente hablando, ¿no? Porque no habíamos aparecido para nada en absoluto. Así pasó con Eslovenia. Que nada me vengan a decir, pues, que era tan viejo ciclísticamente hablando como lo es el continente, como son otros países. Bueno, pues Austria tampoco es tan nuevo en el ciclismo, ¿no? Incluso la historia cuenta en el libro que realizó Mundo Ciclístico con compañía de la Federación Colombiana de Ciclismo, que presidía Jorge Bello González. La historia de la Vuelta a Colombia indica que en 1957 vino un equipo austriaco a competir en la Vuelta a Colombia, como vino también un equipo español, y los españoles nos ganaron la Vuelta con José Gómez del Moral. Así que en esto de Austria, además, pues, es un país muy montañoso también, ha tenido históricamente no tantos, pero sí buenos valores, buenos ciclistas que han sobresalido en algunas oportunidades más que en otras, pero tienen historia ciclística los austriacos. Rodrigo.
1: Así es, don Héctor. Veo a Egan cómo le da. Qué condición la de Egan. Le ha tocado duro hoy para no dejar morir en el intento a Aresman, que ya no va a alcanzarle para el tercer puesto. Oiga, le estoy viendo los cachetes a este muchacho Eulalio. Tiene una pinta de cultivador de papa allá del departamento de Boyacá. Los cacheticos rosaditos. Parece colombiano. ¿Ah? Sí, parece colombiano. Tiene pinta de boyacense, con una pinta de ciclista escalador tremenda. Pigan Solí es también pequeñito, pero tiene más pinta de europeo. Ahí están los dos muchachos que también están brindando su espectáculo. Le acaban de llegar a Félix Gol. Así que ahora tenemos un trío después de Vingegaard, que ya está en los últimos 3 kilómetros, 800 metros. Félix Gol, Deregy y Hindley. Vienen después Vingegaard, que viene por la quinta en esta carrera. 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Toma la delantera con Davantor, A ver, me estoy recibiendo la invitación, don Héctor, para ir a la despedida de la selección Colombia frente a Costa Rica antes de irse para el Mundial. Me ha invitado don Juan Palau para asistir, para estar allí. Creo que voy a ir para celebrar de una vez el triunfo de mañana. Hay que celebrar de una vez el triunfo de mañana. A ver, suélteme un poquitico ahí a Juan Palau, aquí en la cumbre montañosa de los Dolomitas.

0: Yo ando de Héctor con viáticos, con tiquetes, tengo que asistir y aprovecho. No,
1: pues como tiene que ser, ese tipo de invitaciones, además es de estilo de la empresa que gerencia de los managers, el staff de Juan Palau, pues ese es el tipo de invitaciones a las cuales tienen acostumbrados a sus invitados especiales. Eso lo hacen los grandes artistas, ¿no? Y esta no es la excepción, indiscutiblemente, ¿no? Así que quienes van al partido el próximo lunes, pues podrán disfrutar indiscutiblemente el espectáculo artístico que está proyectado allí y con Juan Palau como una de sus principales estrellas. El himno de la Selección Colombia suena así.

0: Colombia para el Mundial y con este himno de Juan Palau, que encarte tan berraco, Agustín, en el que se metió Egan Bernal, oiga. Ahí le ayuda, le venga, vamos.
1: A ver, Rodrigo, ¿por qué encarte, hombre? Si él no, está haciendo una labor de compañero, de amigo. A ver, si yo tengo un problema algún día y estamos los dos transmitiendo, no, ¿usted está encartado conmigo?
0: Claro, pero no significa que no sea encarte.
1: No, hombre,
0: encartado.
1: Por favor.
0: Oiga,
1: eso es falta de generosidad, entonces, de sentimiento de pertenencia a un equipo, es una empresa, es una escuadra.
0: Y lo va a llevar, lo va a llevar, lo va a poner otra vez aquí con Félix Gol. Perfecto. Con Sergi, con Hinley, ahí lo va a conectar. ¡Qué soberbio! ¡Qué talento el de Egan! De todas maneras, no sé si Ares mantiene para pasar de largo y tratar de quedarse con el tercer puesto en la general, porque la cancha se está acabando. Ya no quedan sino 2 kilómetros, 200 metros. 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
0: Y hay que mirar la clasificación de Bernal, porque está a 1.25 de la punta. Y el lote de Eulalio, de Caruso, de Piganzoli, de Storer viene a 1.55. O sea que Egan está tomando una buena ventaja. Más de 30 segundos está tomando en este momento, porque allí están refrescando las diferencias el grupo Bernal, que es el mismo de Félix Gold, de Deregi, de Hinley, ya, y de Aresman. Está 1.33, y Eulalio con Piganzoli, con Caruso y con Storer vienen a 2.15. Así que con todo el camello que le ha tocado a Bernal, de todas maneras, no sé si va a ganar un puestico más, no sé si le alcanza para ganar un puestico más. Ya estamos estableciendo estas diferencias allí con Don Agustín. Don Agustín.
4: Sí, señor, aquí hay unas diferencias bien interesantes que hay que tener en cuenta. Lo de Caruso, es que Caruso, Egan lo tiene a 2.18. Egan lo tiene a 2.18 y hasta ahora, digamos que le va descontando un minuto. Todavía está lejos. Lo que sí le está sacando ventaja es a Rondel, que viene por detrás a 22 segundos. Yo creo que ya Rondel no cuenta, el colombiano asegurándose estar dentro de los 10 mejores del Giro de Italia. Y esa pelea de segundos ahí entre Hinley, Aresman, Deregi, que están todos a menos de un minuto uno del otro, pues es lo más interesante. Y la otra pelea es Alfonso, Eulalio Alfonso, camiseta blanca, contra Piganzoli, esta gran ciclista italiano. La diferencia es 53 segundos, pero están ahí, están peleando por esa camiseta blanca. Parece ser que el portugués no tiene pierde.
0: ¿Cómo no? Perfecto. Entonces va a quedar Egan de todas maneras en el top 10, en el puesto 10. El que estaba perdiendo el puesto era el señor Aresman, precisamente con Deregi. Pero ya no, porque Egan se encargó de organizar la cosa y traer a todo mundo. Ahora Eulalio, este Eulalio que tiene pinta de colombiano. Ahí viene el portugués, está soltando a Piganzoli aquí en la pancarta de 2 kilómetros. Mientras que Vin llegar ya pasó por la pancarta del último kilómetro. Luego viene Félix Gol, Deregi, Egan Bernal, que se echó a todo mundo al hombro. Aquí está Simon Aresman y Jay Hindley, son los que vienen. Estamos en Biancavallo, 800 metros para que termine la etapa. El proceso electoral es de todos los colombianos, por eso hay que darle un voto de confianza.
1: Aquí está el voto de confianza, Rodrigo. Sí, señor, último kilómetro, últimos 700 metros para este gran campeón del Giro de Italia, gran campeón del año 2026, que viene en una sucesión de éxitos, también de dificultades. Recordemos que también sufrió un dramático accidente que lo llevó de clínica, que lo tuvo por lo menos 3 meses fuera de la temporada, fuera de bicicleta, pero todo se ha recuperado. Y aquí está precisamente la demostración. Y ahora esperarlo en el próximo Tour de Francia, en el duelo de los colosos, el duelo de titanes, Vingegaard versus Pogacar. Rodrigo.
0: Aquí está el remate. Vingegaard por la quinta etapa, quinto beso a la foto de la esposa y las niñas. Quinto beso que le va a dar ahí al manillar donde porta la foto. Aquí está en los últimos 200 metros, vestido de rosa. El danés está en la parte final, como un auténtico paseo aquí para que el público lo disfrute plenamente. El beso al anillo, los brazos abiertos. A ver la foto en el manubrio, hoy no la dio. Cruz a Vingegaard, gana la etapa de Piancavallo en el Giro de Italia, la penúltima etapa, la última de montaña, la penúltima del Giro de Italia 2026. Ahora esperamos al señor Egan Bernal de gran carrera. Vingegaard, que ganó la séptima, ganó la novena, ganó la 14, ganó la 16 y gana la 20. Se arropa de victoria, de triunfo, de grandeza, este gigantón del ciclismo internacional. A ver qué estoy esperando allí el lote con Egan. Ahí viene Egan, viene Aresman. A ver quién va a ser el segundo. Está Hindley, se acomoda Félix Gol. Hindley que parte con toda, viene para el segundo. Félix Gol va a ser el tercero, cuarto de Regi. Todavía no. A ver, Hindley en la primera posición para el segundo lugar. Hay que ser el segundo después de Vingegaard. A ver, que ahí está Félix Gol, le va a ganar el segundo puesto. Félix Gol va a ser el segundo. Félix Gol va a ser el segundo. Tercero Hindley, cuarto Deregi, quinto Aresman y sexto llega Colombia. Sexto llega Egan Bernal, el nombre de Colombia que no puede faltar en la parte alta de una carrera tan importante, una de las grandes del mundo, el Giro de Italia. Ahí llegó Colombia, ahí llegó Egan, pese al extenuante trabajo que ha hecho el ciclista colombiano, el de Zipaquirá. Ahora va a llegar Eulalio, que definitivamente va a ser el campeón de la Blanca Dorector.
1: Bueno, querido Rocky, pues ha honrado nuestro gran campeón Egan Bernal, eso, su condición de campeón en el 2021 y uno de los grandes del ciclismo del mundo. Etapa con Agustín.
4: Sí, señor, el ganador de la etapa, Vingegaard, 5:03:55. Luego arribaron Félix Gol, que le ganó el embalaje a ese lotecito. Félix Gol segundo, Hindley tercero, Derek G cuarto, Aresman quinto, el colombiano Gambernal en el sexto lugar, y después entró el camiseta blanca. El camiseta blanca, casi a 2 minutos, el portugués Alfonso Eulalio.
0: Esa es la clasificación de la etapa, la general, pues aumentándole a todo mundo este señor Vingegaard. No hay nada que hacer, imponente, inconmensurable el señor Vingegaard. 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Registraduría Nacional, dale tu voto de confianza. Qué espectáculo lindo lo que hemos visto. Es realmente impresionante la llegada a Piancavallo y terminó la montaña, y mañana el paseo del pavo real en las calles de la capital. No solamente es la capital de Italia, sino la capital de la cristiandad en Colombia, Ciudad del Vaticano, que queda en el corazón de Roma. Don Héctor.
1: A ver, Rocky, usted no se fijó, o tal vez las cámaras no lo visualizaron, no permitieron verlo, pero el hombre antes de la meta, hoy antes de la meta, le dio el beso respectivo al manubrio de su máquina, donde está la foto de su esposa y el resto de su familia, y también besó la argolla matrimonial. Así que fue antes de la meta, hoy no tan encima de la meta, ¿no? Tal vez se calculó también entrar en meta con los brazos arriba, brazos señal de victoria, ¿no? Brazos en señal de victoria. Pero el hombre con el ritual cumplió también en el día de hoy. Bien, pues entonces ya la clasificación general, primero la etapa ya nos la presentó Agustín, y la general, pues algunas modificaciones diríamos en tiempos, pero no tanto en posiciones, no tanto en posiciones, creo yo. Creo que Egan sigue siendo el décimo, no se desplomó así ninguno de los que estaba delante suyo, que era tal vez como la gran incógnita. Para mí Caruso era la incógnita, pero el hombre con su veteranía, su experiencia, su clase y todo ha podido resistir. Y bueno, y para celebrar obviamente al campeonísimo, pasa a ser eso, un campeonísimo por la manera. Él llegó como candidato a la victoria, gran candidato, y creo que ha respondido. De ahí hacia atrás, pues hemos igualmente, y ha ganado con superioridad, casi que haciendo recordar las mismas actuaciones en los últimos años de Pogacar, o en este año, en las carreras en las que ha competido, o en el año anterior. Una superioridad neta, absoluta. Nadie, no, diríamos que no tiene un gran rival con el cual se pueda entender, y simple y llanamente tiene un equipo formidable que lo coloca en el momento del despegue, y cuando lo hace, se hace inalcanzable. Rumbo a la luna, rumbo al planeta de las estrellas a la cual pertenece. General Agustín.
4: La clasificación general individual no tiene cambios, como usted lo dice. Por ahora, pues hay que mirar en qué posición llegó Caruso. Todavía no lo tengo aquí referenciado, pero pues vi llegar el gran líder. 5 etapas, imagínese usted esta barbaridad. Félix Gold segundo, Jay Hindley tercero, Aresman cuarto, Dereji quinto y Eulalio sexto. Hasta ahí me atrevo a dar las posiciones, porque Michael Storer y David Pinganzoli quedaron un poco relegados en la fracción. Hay que mirar las diferencias, y luego arribó el colombiano Egan Bernal, que sí le tomó ventaja a los que le estaban secundando entre los 10 primeros. Yo creo que ahí no va a haber ningún cambio, incluso Egan Bernal podría estar porque en un escalón más arriba, pero esperamos los tiempos oficiales de los otros ciclistas.
0: No, ahí sigue. Vea, Vingegaard, Gol a 5.22, Hindley a 6.25, Aresman a 7.02, Dereji a 7.56, Eulalio, el campeón de la blanca, 9.39, Storer en el puesto 7 a 10.13, Pinganzoli del puesto 8 a 10.52, Caruso Damiano a 11.24 y Bernal décimo a 12.54. ¡Atención! Honda, Puerto Bogotá, Cambao, Guataquín, Nariño y Girardot. Este 4 de junio se disputará la tercera etapa de la Vuelta a Colombia Femenina Siste Crédito 2026. La caravana ciclística recorrerá las principales vías del corredor Honda Girardot, por lo que se realizarán cierres temporales desde las 7 de la mañana hasta la 1 de la tarde. La Federación Colombiana de Ciclismo agradece la comprensión y la colaboración de la ciudadanía para garantizar la seguridad de los deportistas y del público asistente. Programe sus desplazamientos y sigue las indicaciones de las autoridades. También atletismo. La transmisión por RCN. Está hablando Jonas. Ahí está Jonas Vingegaard dirigiéndose a toda la audiencia mundial. Vamos a Bogotá, que tengo informe a esta hora, antes de que venga el resumen, el análisis en Bogotá. Mauricio Osorio, ciclismo y mucho más.
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3: Así es, Rodrigo, de nuevo regresamos a la información de ciclismo y mucho más en esta oportunidad para hablar de tractomulas, ya que Tocancipá se prepara una vez más para recibir uno de los eventos automovilísticos más importantes del país, el Gran Premio Móvil del Bar de Tractomulas, organizado por Terpel. No solo representa adrenalina y espectáculo sobre la pista, sino también un importante impulso económico para el municipio y sus habitantes. El evento quedó confirmado para realizarse el 25 y 26 de julio, con más de 30.000 espectadores y cerca de 150 participantes provenientes de Colombia, Ecuador y Perú. La competencia se ha consolidado durante 38 ediciones como el evento de carga pesada más importante del país y un motor de desarrollo para Tocancipá. Desde 1988, el Autódromo de Tocancipá se convirtió en el escenario principal de esta competencia, que con el paso de los años ha fortalecido sectores como la hotelería, la gastronomía, el transporte, el turismo y los emprendimientos locales. Según un análisis económico realizado para la Fundación Rescate Vial Colombia, El impacto del evento beneficia directamente a diferentes sectores del municipio. Entre ellos, se destacan los establecimientos de alojamiento que reciben a pilotos, patrocinadores, medios de comunicación y visitantes. Los restaurantes que aumentan considerablemente sus ventas durante el fin de semana de competencia y el sector transporte con una alta demanda de parqueaderos, taxis y servicios especiales. María Angélica Guerrero, vocera de la organización Terpel para el Gran Premio Móvil del BAT de Tractomulas, destacó que el evento ha permitido consolidar una cadena de valor que fortalece la economía local año tras año. Ciclismo y mucho más. Desde Bogotá con Mauricio Osorio Muñoz en Deportes RCN.
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4: Desde la mañana 30 minutos tenemos tiempo, Rocky, para ir con información de atletismo. Saludamos a Jorge Martínez en ciclismo y mucho más.
6: Muy buenos días, don Rodrigo Vázquez Valencia. Ciclismo y mucho más con el atletismo. Atención, campeonato iberoamericano aquí en Lima, Perú. Atención, que ayer se da una gran noticia para Colombia, porque en los pies de María Camila Maturana está el nuevo récord nacional de los 100 metros planos. 11:17, tremendo lo de esta chica antioqueña de 19 años, pertenece a la liga del mismo departamento, entrenada por John Ley Mosquera, y ayer en la final del campeonato iberoamericano de atletismo en Lima, Perú, se quedó con la medalla de plata y además este récord nacional que ya tenía más de 20 años, porque recordemos, estaba en los pies de Felipa Palacios, que con 11:18 lo había realizado en la ciudad de Armenia en el año 2005. Así que espectacular noticia para iniciar este día sábado en ciclismo y mucho más. María Camila Maturana, nuevo récord nacional en el atletismo de los 100 metros planos. Con mucho gusto desde Ardoa, el canal del Olímpico Plus y decanos del deporte, porque seguimos volando. Jorge Martínez en ciclismo y mucho más. Rocky 1.
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1: Muy bien, Jorge, muchas gracias. Noticias de atletismo, noticias del tenis y obviamente el epicentro, la noticia ciclística del día con el final de la penúltima etapa del Giro de Italia, que ya hemos comentado suficientemente bien, con todo una nueva demostración del gran campeón Vingegaard, la definición también del podio, los dos hombres que lo acompañarán en el día de mañana, la formidable actuación de nuestro campeón Egan Bernal, quien sigue demostrando perteneciendo al lote de las grandes estrellas de este deporte y honrando precisamente su prestigio de gran campeón de Tour, de Giro, manteniendo vigente el prestigio del ciclismo colombiano. Y a esperar entonces ya mañana la última jornada, que tiene un total de 131 kilómetros. Sale de un sitio icónico en las afueras de Roma, el Eur, un epicentro administrativo y también deportivo, residencial, y avanza 55 kilómetros hasta ingresar ya en el pleno corazón de la capital italiana, para un circuito de 10 kilómetros, 7 vueltas a un circuito de 10 kilómetros y terminar en pleno corazón romano, en el foro italiano, un decorado impresionante, extraordinario, histórico, que realmente congrega pues una gran parte de lo que ha sido la historia de la humanidad en todos los aspectos. Por ello, la connotación que tiene el final del Giro mañana en Roma. La última oportunidad también para los grandes, los superastros de la velocidad, los hombres del riesgo de los 200 metros, que también van a dirimir superioridades mañana en su última oportunidad al término de 21 jornadas del Giro de Italia. Nuestra transmisión mañana a partir de las 9:30, porque la carrera también estará terminando después de las 12, entre las 12 y 1 de la tarde, con la impresionante ceremonia protocolar y pues también dando el espacio suficiente para la llegada de toda la caravana, el reposo, bueno, todo lo que esto implica, un desplazamiento de cerca de 800 kilómetros que se inicia una vez terminada la jornada del día de hoy rumbo a la capital italiana. Rodrigo, usted.
0: Muchas gracias, don Héctor. Sí, mañana 9:30 de la mañana, voy tempranito, voto y luego a narrar. Muy bien, información que llegó a nombre de Sistemas Palacio. 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Me dice John Chivatá que tiene algo más. Agustín, antes de despedir la transmisión, antes de despedir esta cadena de emisoras que acompañan el ciclismo aquí en RCN, Agustín, ¿algo más?
4: Sí, dos cositas, Rocky, rápidamente. Para contarles que el piloto colombiano Pedro Juan Moreno, pertenece a la escudería Claro Telmex, disputará las 4 horas de Magny-Cours de la European Endurance Prototipos Cup con el equipo Motorsport, y estará de nuevo al volante del auto número NP02. Repite el reto con el suizo Nicolás Maulini y el francés Jacques Wolff. La competencia se llevará a cabo entre hoy y el día de mañana en Magny-Cours. Pero Juan sigue consolidándose en estas carreras de endurance y, a pesar de no poder terminar en la Castellet, la última prueba, brilló por la gran remontada que hizo al recibir el auto en el puesto 26 y entregarlo al final en el séptimo lugar. Pedro Juan Moreno en las 4 horas de Magny-Cours en territorio europeo, más exactamente en Francia. Y le echamos una mirada a la colombiana Camila Osorio, que no se da por vencida. 4-2 está la colombiana perdiendo el tercer set, pero todavía está con vida la nuestra en Roland Garros.
1: Rodrigo, y de cierre la invitación esta tarde a las 5 en el programa El Mundo Ciclístico, en el canal, en nuestras redes sociales de revista mundociclístico.com. El proceso a la etapa, el análisis, las entrevistas, los comentarios, las estadísticas y todo lo que ha tenido que ver con el Giro de Italia y con la actividad ciclística tanto nacional como internacional. Actividad ciclística aquí en el velódromo de Bogotá, donde fue el Campeonato Mundial de Ciclismo en el 95, ha terminado ayer el Campeonato Distrital de Pista, que se cumplió aquí en este conocido y reconocido velódromo capitalino. Rodrigo, con usted.
0: Muy bien, don Héctor, ahí estaré a las 5 al pie del cañón, viéndolos y aprendiendo, porque aquí no se para de aprender. Mañana 9:30, me dice John Chivatá, que invitemos a la audiencia al Paseo de la Victoria, al Paseo del Pavo Real, mañana en las calles de Roma, 9:30 de la mañana, hora colombiana, aquí el Giro de Italia en RCN.

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23: 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Son las
24: 9:44 de la mañana en Radio 1.
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0: 9:53 en Radio 1 y les tenemos una entrevista que sé que les va a gustar, así que quédense con nosotros aquí en los 94.7.
1: Bueno, y a esta hora le damos la bienvenida al doctor Mauricio Cárdenas. Él fue candidato a la presidencia por la Gran Consulta y ahora es integrante de la campaña de Paloma Valencia. Bueno, bienvenido. Gracias por estar, por supuesto, a esta hora en los micrófonos de Radio 1.
2: Muchas gracias, Estefanía. Encantado de estar con ustedes en Radio 1, dialogando con tantas personas que están en sus casas, oyendo hacia su trabajo y que nos están escuchando para oír ya lo que pasa en esta recta final antes de que se inicie ese día tan importante para la democracia que son las elecciones de mañana.
1: Quiero empezar a preguntarle a usted, doctor Mauricio, ¿cómo ve en este momento todo el panorama electoral? ¿Cómo ve toda la situación?
2: Pues mira, yo creo que aquí hay tres opciones. Hay tres candidatos que pueden pasar

0: los problemas a la gente, las propuestas, los equipos, el conocimiento, el compromiso con Colombia.
1: Vamos a entrar entonces un poquito en materia y yo quiero que empecemos hablando de temas de seguridad. Risaralda ha sido uno de los departamentos que se ha visto golpeados por la violencia en los últimos años, una situación que no es ajena a nivel nacional. Conozcamos entonces cuáles son esas propuestas, doctor Mauricio, puntualmente de Paloma Valencia en temas de seguridad.
0: Risaralda era un departamento relativamente tranquilo, pero lo que ha pasado en los últimos años ha sido una gran preocupación, porque se está metiendo pues la delincuencia desde la zona del Chocó, los grupos armados organizados que vienen desde el Chocó, está el ELN, está el Clan del Golfo, hay disidencias, entonces estamos teniendo serios problemas de seguridad. Entonces, ojo que hay un problema serio de seguridad. ¿Quién es la persona que está en mejores condiciones para resolver este problema? Paloma Valencia. Más pie de fuerza, 30.000 soldados, 30.000 policías, más centros penitenciarios, más cárceles, para poder detener y mantener tras las rejas a los delincuentes.
1: Otro de los dolores de cabeza que tenemos en ese momento es todo lo relacionado en materia de salud. Vemos largas filas, problemas por la entrega de medicamentos, temas, dificultades para solicitar citas con medicina general, especialistas. Hablemos un poco de cuáles son esas propuestas que tiene Paloma Valencia para salir precisamente de toda esta crisis que estamos viviendo en materia de salud.
0: Hace poco estuve en Pereira, tuve la oportunidad de visitar varias EPS y pues hablar con los pacientes que están haciendo cola esperando un turno para que les den una cita. Y la gente, pues si te paras, por ejemplo, ahí en la avenida 30 de agosto en Pereira y vas por las EPS que hay ahí, vas todos los días cola, cola, cola. Aquí como Paloma Valencia ha recogido las mejores propuestas de los equipos programáticos, lo que se tiene que hacer es un plan de choque. Vamos a pagarle a las EPS una plata que se debe, a las clínicas y hospitales también pagarles, a los laboratorios farmacéuticos pagar, pero no vamos a pagar a la loca, vamos a pagar con compromisos, con condiciones. Entonces, EPS que reciba pagos es EPS que tiene que ponerse al día con las citas que no ha autorizado. Laboratorio que reciba pagos tiene que volver a producir los medicamentos.
1: El empleo también es otra de las preocupaciones. Incluso ayer vimos que el DANE pues realizó la publicación de cómo quedó el desempleo a nivel nacional y fue de un 8,8%, pero vemos mucho tema de informalidad. ¿Qué van a hacer ustedes para garantizar el tema del empleo?
0: El empleo que se ha generado es un empleo de mala calidad. Hay mucha informalidad, hay muchas personas que tienen trabajos muy mal pagados, mal remunerados, y por menos horas de las que quisieran trabajar. El gobierno no le gusta el sector privado. Nosotros necesitamos apoyar al sector privado para que pueda salir adelante. Necesitamos, por ejemplo, en el caso de las zonas rurales, de la caficultura, darle al cafetero nuevamente incentivos, subsidios para que renueve, para que haga nuevas siembras, para que mejore la calidad de la producción, para que haya más productividad. Eso requiere fertilizantes.
1: Al doctor Mauricio Cárdenas, él fue candidato a la presidencia por la Gran Consulta de Colombia y ahora hace parte del equipo de la candidata presidencial Paloma Valencia. Gracias de verdad por habernos acompañado a esta hora y pues contarnos, por supuesto, todas estas propuestas que tiene la candidata.
2: Gracias a ti, Estefanía. Y un saludo a todos los oyentes de Radio 1. Mañana a madrugar a votar. Cuando lleguen al puesto de votación, piensen simplemente en qué es lo mejor para usted y para su familia. Y no lo duden, Paloma Valencia es la mejor opción. Es la que nos da confianza, nos da seguridad y la que nos va a cuidar.
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0: Buenas, buenas, ¿cómo están? 10 de la mañana, 9 minutos. Y Lore Rodríguez en este momento los está acompañando con la mejor música, con los mejores temas, con toda la emoción que amerita este sábado. Y bueno, preparados pues, porque estamos en fin de semana.
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0: Programa y dirige Diego Fercho. Y aquí los voy a estar acompañando hasta el mediodía. ¿Y qué tal si? Me encanta, así, emocionados, felices. ¿Qué tal si arrancamos esta hora con una canción que sé que les va a gustar? Que aparte de eso, es demasiado triste. Ya les he contado esta historia, pero hoy se las voy a repetir para quienes apenas llegan a Radio 1, la de 1. Se trata de un tema de Edgar Leandro. No sé si ustedes saben que este es un gran artista que, de hecho, por una decepción amorosa empezó a despegar en la música. ¿Ustedes pueden creer? Todo lo bueno llega de una decepción amorosa. Y es que cuando el artista crea esta canción, básicamente no la creó pensando en crearla, sino simplemente le nació de una idea así esporádica. Todo sucedió cuando este artista tenía una enamorada esperando, a quien la invitó a cenar para celebrar, para invitarla y presentarla con su familia. Resulta que este hombre se quedó esperándola toda la noche porque ella no llegaba. Pues el resultado de esta invitación quedó en que la madre a quien le iban a presentar, la mujer, pues se quedó esperando a dicha protagonista. Y cuando el hombre salió por una botella de cerveza, se la encontró besándose con otro en un carro. O sea, increíble. Pero salió un himno que en este momento celebramos, disfrutamos, gozamos en Radio 1, la de 1. Súbile, súbile.

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0: aquí seguimos en Radio 1, la de 1, disfrutando de este fin de semana.
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0: Bueno, los quiero a través del aparatico, opinando, votando, 323-443-9711, porque vamos a enfrentar canciones en esta mañana, en esta unoteca de Radio 1, la de 1. Ustedes me van a decir con qué canción nos vamos. Un mismo género, un solo artista, ustedes son los que van a elegir. Así que los quiero participando. Me voy a ir con mi primera opción, mi primera canción.

0: del Binomio de Oro, que es un temazo, un buen clásico que podemos poner en esta mañana.
1: Dime, pajarito.
0: ¿O ustedes son de creer de pronto en, no sé, una sirena? Pero una sirena encantada, así que a votar 323-443-9711. ¿Qué vallenatico nos escuchamos hasta ahora? ¿El pajarito o la sirena? Ahí ustedes eligen. Claro, y ambos son temazos, temazos en la Unoteca Radio 1, la de 1. Así que cortico, sustancioso, los primeros que vayan votando. Y recuerden que estoy entregando boletas para Grupo Firme, que se estaría presentando este 12 de junio en el Estadio Hernán Ramírez Villegas. Un conciertazo, donde por cierto va a estar el Binomio de Oro. Y también va a estar Jessy Uribe. No, es que eso, ese concierto va a estar imperdible. Ustedes no pueden dejar pasar la oportunidad. Así que a votar pues. 323-443-9711. En este día, en esta mañana, ¿con cuál nos vamos?
2: Muy buenos días, la ídola de uno, mi Lorena, buenos días.
0: Buenos días.
2: Yo voto por el vallenato.
0: Pero ¿por cuál de los dos, mi Luz? Me quedaste viendo el nombre de cuál de los dos. Ahí estamos votando, John.
3: Yo, Radio 1, la de 1, subile, subile. Que olore, olore, ponga la primera, dime pajarito.
0: El pajarito.
3: Radio 1, la de 1, subile, subile. Reportando sintonía de Fraile, Radio 1, la de 1, la mejor.
0: Me encanta esa energía, apenas para un buen sábado, así es que es la actitud. Isra.
4: Bueno, Lore, Radio 1, la de 1, y subile, subile. Estamos desde aquí a edificar en la 13. Vamos a escuchar, dime pajarito, porque hoy estás triste, el viejo Irra, trabajando en District Carnes.
0: Me encanta, ay, a mí también me gusta el pajarito, pues la canción, mal pensado, ustedes si no, ay, esas mentes corrompidas. Doray.
5: Hola Lorena, buenos días, ¿cómo estás? ¿Me colocas por favor la primera? Dime pajarito.
0: Eso, es que es un temazo. Mira, por acá también me está diciendo Eduard, las dos, Lorena. No, solamente puedo una, Eduard. Bótate por una y mándame una notica de voz, porque me encanta escucharlos. Margarita, ¿por cuál nos vamos?
6: Buen día, familia Radio 1. Me voy con el pajarito. Porque escucho mucho Radio 1, la de 1. Subile, subile.
0: Definitivamente.
7: ¡Uy, mero tema! Pa' cantar, subile, subile ese chéchere.

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nosotros tampoco queremos pararla. Y es que estamos pasando bueno este sábado, sí señores, con la Unoteca Radio 1, la de uno. Y es que todo hay que decirlo, usted pone una canción de Andrés Franco e inmediatamente usted ya está contento, listo, para bailar, para gozar, para disfrutar. Y que se vayan preparando porque próximamente lo vamos a tener en Radio 1, la de uno. Sí señores, tienen que estar muy pendientes porque vamos a llevarlos a un gran concierto con Andrés Franco para que canten hasta las 8 a.m. Simplemente tienen que estar pendientes porque les vamos a estar regalando manillas, entradas para que vayan con el primo, con la tía, con la pareja, con la abuela, si quiere. A todos los vamos a llevar a disfrutar de Andrés Franco. Y pues vamos a tener también a nuestros cantantes de Cantando por un Sueño. Allá van a estar con nosotros. Si ustedes no han visto las historias de ellos, pues los invitamos ya mismo a que se vayan al Instagram de Radio 1, arroba Radio 1 Pereira. Ahí ustedes ven las historias, comenten los videos. Ustedes no se imaginan un comentario lo que puede lograr, lo que puede hacer. Esa vocecita de aliento, esa invitación a seguir adelante. Tienen que hacerlo. No los quiero. De pronto diciendo, no, Lore, es que no tengo redes sociales. Pues ábralas, amigo, porque se está perdiendo historias increíbles y usted puede hacer parte de ese gran proceso. Y bueno, sigamos bailando, sigamos disfrutando. Más adelante vengo con otro enfrentado que, mejor dicho, está pero buenísimo. Por ahora, pongámonos a bailar un ratico con Néctar. Súbile, súbile.

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2: Oigan, y ya vengo con enfrentados, pero también con noticias, porque en este momento Diego Fercho está con nuestra mamá en el centro comercial único, ya premiándola, ya llevándola de compras, así que no se vayan a perder ningún detalle. Súbale a ese chéchere, me hace el favor.

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16: 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Son las...
17: En punto.
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1: ¿Será que en Pereira hay muchos de esos o no? Ojalá que no. No, no, en Pereirita tenemos hombres juiciosos, hombres honestos, fieles, no, mejor dicho, todo el mundo pide que se multipliquen. Yo creo que más de uno está diciendo, sí, cómo no. Mentiras, mentiras, yo no les estoy tirando duro, son cosas que surgen de momento. Yo les tengo fe, que ustedes son buenos. Le tengo fe, mi amor, que usted se porta bien en la casa, que no anda diciéndole por ahí a las mujeres.
2: ¡Uy, quién pidió pollo!
1: No, no, yo confío que usted se está portando bien. ¿Pero sabe cómo se va a portar mejor? Pues opinando a través del aparatico 323-443-9711. A ver con qué canción nos iniciamos esta hora. Me voy con la primera opción. Chica boniquetrica, vea, ahí está. La mejor canción, el mejor trabalenguas para este sábado. Me voy con la segunda. ¡Ah, esto suena muy bueno! Y cómo no, si es que estamos en el fin de semana.
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1: A votar, pues, nos vamos con la primera, nos vamos con la segunda. ¿Cuál nos bailamos, mi amor?
2: ¿Oíste o me escucho? Bailémonos esta, pues.
1: A ver, ¿quién se empieza a reportar en el aparatico? Se los recuerdo para que después no digan, ay, Lore, ¿cómo es que es el número? 323-443-9711. Por ahí usted me va a decir qué canción nos escuchamos a esta hora. Hola, John.
4: Yo, Lore, Lore, Lore. ¿Qué hubo, mami? Radio 1, la de 1. Subile, subile. Póngame la primera. Siempre traigo tirando pinturita. La primera, Lore.
1: Listo.
4: Subile, subile. La mejor, Radio 1.
1: Me encanta. Así es que tiene que ser. Esa es la energía que necesito en ustedes este sábado, con actitud. ¿Cuál frío ni qué frío? Aquí le ponemos el calorcito. Sandra.
5: Hola, Lore, ¿cómo estás?
1: Bien.
5: Con la número dos, con la número dos.
1: Pasitos para bailar.
5: Radio uno, la mejor. Haciendo oficio, escuchando la mejor emisora.
1: Eso, bueno, esto está empatado. Necesito desempatar esto rápido. Dorey.
6: Lore, voto por la segunda.
1: Listo, pasitos para bailar. Ahí van dos votos.
7: Hola, ¿no? Lorena. Lorena, la primera, la primera.
1: Dios mío, esto se empató. Esto se pone mejor que cualquier partido.
8: Lore, la dos, póngala, póngala.
1: Listo, va ganando pasitos para bailar. Por aquí solo me dice, hola Radio 1, ¿pueden por favor poner las canciones para saber por cuál votar? No alcancé a escucharlas. Vea, eso es muy sencillito. Esta es la primera. Eres una chica bonita.
9: Ese cuerpo de reina.
1: Yo sé que más de uno está como yo, tratando de saber cómo canta la canción. Y esta es la segunda. Bueno, el audio que entre ya mismo nos define esto. ¿Cuál nos escuchamos hasta ahora? 323-443-9711. A ver quién me va a definir esto por notica de voz. Lo estoy esperando ahí a través del aparatico. Y mientras tanto, váyanse preparando, porque ya les voy a contar cómo está pasando Diego Fercho con nuestra querida ganadora. A ver, ¿quién se lleva esto? Por notica de voz, 323-443-9711. ¿Cuál nos escuchamos? Los quiero ver ya, votando, votando. A ver, ¿por cuál nos vamos? A ver, ¿a quién tengo por aquí? A ver, ya tengo varios, pero necesito uno. ¿Cuál es el que voy a definir esto? A ver. Tan, tan, tan. Nos van, vea, por acá me siguen escribiendo. No, notica de voz, notica de voz. Salomé, notica de voz. Por aquí Diego Toro dice que no, la colocaron muy difícil. ¿Por qué? Todas están buenas. A ver, ¿qué nos dicen por aquí? Ay, no, pero no nos llamen, nosotros te llamamos. A ver, ¿quién tengo por aquí? Mi querida Luz también dice que la primera. A ver.
4: No, Lore, la primera, la primera.
1: Siguen diciendo que la primera, no, pero es que me defino. Bueno, no se diga más, súbile, súbile.

0: 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Sí, señores, estamos disfrutando de este sábado. Y un sábado donde estamos muy contentos porque tenemos nuestra mamá ganadora. Sí, señores, la mamá que en este momento está en el Centro Comercial Único con Diego Fercho haciendo un día de compras espectacular. Pero dejémosle esto a Diego Fercho que nos cuente el mismo. A ver, ¿cómo están pasando por allá?
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1: Ya escucharon, es ahora o nunca. Así que muy pendientes de todas nuestras redes sociales, porque por ahí también podemos estar regalando boleticas. Y bueno, en este momento me voy es con Diego Fercho, que en este momento está disfrutando con nuestra ganadora en el Centro Comercial Único Outlet Dos Quebradas. Diego.
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19: ¡Las 12 en punto!
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0: seguimos en Radio 1, la de 1. Subile, subile. Pero subile bien duro porque te tengo noticias. Y es que en este momento seguimos disfrutando con nuestra mamá ganadora en el Centro Comercial Único, Aula Dos Quebradas. Que por cierto, ya lo siguieron en redes sociales porque hay unas ofertas y unas promociones que ustedes no se pueden perder. Y todo lo hacen siguiéndolos a través de Instagram, a través de TikTok, por todas partes. Pero bueno, vámonos rápidamente con información con Diego Fercho.
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2: 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Estoy con Lady, estoy con Estefanía, la ganadora que no. O sea, no dice ni música, no dice ni palabra porque prácticamente está sin palabras, ¿no?
3: Súper sorprendida y divino regalo, la verdad.
2: Qué chévere, ya están pensando ahí hoy qué me pongo con esto, mañana qué combino con lo otro. 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
1: Radio 1, y aquí seguimos en Radio 1, la de 1, 94.7. Sí, señores. Eso, no, otra vez, la bullita, buenas. Eso, a mí me encanta así, el público, me encanta que aplaudan, que celebren, que disfruten conmigo. Eso. Y bueno, vamos con canciones. Me voy con otro enfrentado. Si usted está ahí pendiente, entonces pilas, pues. Nos vamos con la primera opción.

0: si este ausente le gustó, pues usted me va a decir cuál le va a gustar más, porque este es otro ausente. Pero en manos de Pastor López. 323-443-9711. ¿Con qué canción nos vamos? ¿Con la 1? ¿Con la 2? Empieza pues a participar. Los quiero ahí, pero súper enfocados, comentando. A ver, nos escuchamos la 1, el ausente de Fruco y sus tesos.
1: Adelante, el Joe nunca te olvida.
0: Ahora vamos con la 2 de Pastor López. A votar pues, 323-443-9711. Recuerden que entre los que estén participando voy a estar dando boletas para Grupo Firme. Así que participando, votando a través del aparatico, recuerden, por nota de voz, una notica de voz, mi amor, haga una paradita ahí en el semáforo. Y cuéntame qué canción nos vamos a escuchar en esta tarde de sábado, sí señores. A ver, ¿a quién tengo por aquí, John?
2: Yo, Radio 1, la de 1, subile, subile. Tío, mami, mami, póngame la primera. Radio 1, la de 1, subile, subile, la mejor.
0: Eso, ahí vamos con Fruco y sus tesos, Cris.
3: Segunda, la segunda.
0: La segunda de Pastor López. Ay, Dios mío, esto se empató. Luz.
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0: Listo, la de Pastor López. Ahí va ganando Pastor López. A ver, ¿a quién tengo por aquí? Dorey.
5: Lorena, la primera, por favor.
0: Ay, Dios mío, esto se empató. Se empató. Necesito ya una persona que me desempate esto por notica de voz. Vea, por acá Betty me dice, Reina, lindo día, por favor, ausente. No, pero el audio que entre a continuación nos define este empate. Nos dice con cuál nos vamos. ¿Cuál nos escuchamos? Notica de voz al 323-443-9711. La siguiente que me diga con cuál nos vamos ya. Esa fue. A ver, Janet.
6: Buen día, Radio 1. Bendiciones. La de Pastor López. Muchas gracias.

0: Y seguimos en Radio 1, la de uno. Sí, señores. Y como les tengo toda la actualización de cómo estamos pasando este día con nuestra mamá ganadora, pues Diego Percha nos tiene toda la información. 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
2: Aquí seguimos con Radio 1, la de uno.
0: Y yo me voy despidiendo también, ya saben, nos siguen @Radio1Pereira en Instagram. Un saludito para Andrés, para Santi, para Rubio, para Claudia, para Janet, que nos están escuchando en este momento a través de la app de RCN Radio. Gracias por su compañía, por su sintonía. Y bueno, ya saben, nos siguen. Hasta aquí los acompañó Lore Rodríguez. Súbale bien duro a ese chéchere, mi amor.

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15: Es la una en punto.
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0: Ya llegué para acompañarles en este sábado. Hola, hola, hola, hola, hola. Soy Omar Luna, ya estoy listo para acompañarles en La de Uno, Radio 1 94.7, en este fin de semana.
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0: Vamos en este recorrido de canciones número uno y de lo que quieran compartir a través del 323-443-9711, 323-443-9711. Estoy atento, estoy en la jugada. Cualquier novedad, cualquier vainita me las canta. Posiblemente nos busquemos ganadores de boletos dobles para el Grupo Firme. Cada vez más cerca, 12 de junio, Estadio Hernán Ramírez Villegas. Y muchas sorpresas más que se vienen a través de los 94.7 de sus radios. Atentos, atentos. ¡Súbile, súbile! Me encanta acompañarles. Les doy la bienvenida.
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subile, subile a la de uno, Radio 1. 94.7 FM y atentos porque estaré buscando ganadores para entregarles boletos de uno de los conciertos más importantes en este 2026 en Pereira, en la capital del Eje Cafetero. Llega el grupo Firme, 12 de junio, Estadio Hernán Ramírez Villegas. Y el compromiso que tenemos todos aquí en Pereira, Dos Quebradas, en todo el Eje Cafetero, municipios, veredas, corregimientos alrededor de Pereira, aquí en Risaralda, en el departamento de Caldas, de Quindío. Todos tienen que venir aquí a Pereira y llenar el estadio Hernán Ramírez Villegas, porque el grupo Firme se viene con un señor concierto.

0: En cualquier momento buscamos ganadores. Puede ser que devolvamos llamadas entre los que ya están registrados a través del link que entregamos en el 323-443-9711. O podemos hacer alguna preguntica suelta por ahí, pedir alguna notica de voz. Bueno, no sé. De una u otra manera, nos buscamos ganadores en este sábado a través de Radio 1, la de 1.94.7. Vamos avanzando en este fin de semana. Soy Omar Luna, aquí estoy acompañándoles.
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1: Subile, subile a la de 1, Radio 1. 94.7. Ya no le queda nada, absolutamente nada este mes de mayo. Se nos va mayo, se nos va, sí señores. Y quiero aprovechar ya en este, en esta recta final del quinto mes de este 2026, mes de las madres, el agradecimiento principalmente a todas las oyentes de Radio 1, la de 1, esas mamitas que se registraron, que hicieron parte de nuestra Mamá Único, como lo hacemos cada año y queremos que esto se vuelva una tradición. Y obviamente un agradecimiento a nuestros amigos del Centro Comercial Único Outlet Dos Quebradas, pues gracias a ellos se hace realidad ese plan tan chévere de llevar a unas mamitas a vivir y a compartir un día de compras ahí en el Centro Comercial Único Outlet Dos Quebradas. Gracias, mamitas, por participar. Quisiéramos premiarlas a todas, pero bueno, no es posible. Pudimos solamente con 4. Pero las sorpresas siguen, porque ahora en el mes de junio, mes del padre, también se vienen sorpresas. Y muy atentos, atentos, porque si a mamita la llevamos de compras, ¿por qué no llevar a papá en el mes del padre a alguno de ellos? ¿A unos cuantos? Atentos, atentos, subile, subile. Fin de semana.
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12: 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Son las...
13: Son las 2:00.
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1: Así comenzamos esta nueva hora. En la de 1, Radio 1, 94.7, fin de semana, soy Omar Luna. Aquí sigo. 94.7 en sus radios y en nuestra aplicación RCN Radio para que nos lleven su celular. Saludito para todos los oyentes que por ahí se me siguen reportando, Anita, al viejo Ramoncho, mi querida Luzmari, para Gloria, para Norberto, para Johncito. ¿Qué dice el viejo Gabriel? A todos, muchísimas gracias por escuchar Radio 1, la de 1 en este fin de semana con la Unoteca, programación número 1. Y si quieren algo, me lo cuentan, porfa, notica de voz y programamos el temazo. Va pa' esa, soy Omar Luna. Sigo en este fin de semana.
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2: Que escucho mucho Radio 1, la de 1 en el fin de semana. Aquí sigo acompañándoles en este sábado. Bueno, estamos cerquita al Mundial, ¿cierto? Está súper cerquita ya el Mundial, se viene... todo el apoyo que le vamos a dar a la Selección Colombia, pero no sé, cuéntenme. Yo tengo que ser muy sincero, me van a disculpar. No siento como el ambiente muy, muy full con el Mundial cerca, como en otras ediciones pasadas. De pronto es una percepción muy mía y equivocada, lo más probable, pero pues no sé si de pronto sienten lo mismo. De todas maneras, las buenas vibras, las buenas energías para nuestra Selección Colombia, pues obviamente no van a faltar, van a estar y vamos a estar supremamente atentos de todo lo que pueda realizar nuestra tricolor en el Mundial de este 2026. Es uno de los eventos deportivos más importantes y más vistos en todo el mundo cada 4 años, el Mundial. Pero cuente en el aparatico 323-443-9711, envíeme notica de voz o me escribe. Bueno, escríbame, no hay ningún problema. Y me dice, ¿qué tal ve a la Selección Colombia para este Mundial edición 2026? Y ahí lo voy a estar leyendo en el transcurso de esta tarde. ¿Listo? Bueno, va para ese entonces, subile, fin de semana.
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Me busco ganadores en un ratico. Hágale pues. Para aquellos que no se hayan registrado, atentos. Porque en el 323-443-9711 me estaré buscando ganador de boleto doble. 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

0: 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Hágame el favor, imperdible, imperdible. Que escucho mucho Radio 1, la de 1 en este fin de semana.
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2: Las 3 en punto.
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1: Comienza una nueva hora de canciones número 1 en La de 1, Radio 1, fin de semana. Soy Omar Luna en los 94.7. Y en nuestra aplicación, para aquellos que nos llevan en su celular, RCN Radio, descárguela, descárguela, llévenos por ahí en su celu. Gracias por continuar con nosotros. Gracias por estar ahí conectaditos. Para los que andan camellosos, que sea un día productivo, que me les vaya muy bien, que vendan mucho en su almacén de ropa, en su tienda, en su miscelánea, en su mini market, en su granero, en su peluquería, en su negocio de zapatos, en su heladería, donde quiera, donde sea que nos escuchen y nos permitan acompañarles. Muchas gracias, gracias de verdad. Más que agradecidos. Porque nos dejan llegar hasta su lugar de trabajo, hasta su casa o mientras van conduciendo. De verdad, gracias por estar con La de Uno, Radio Uno, en el fin de semana, en esta nueva hora.
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1: Subile, subile a la de 1, Radio 1. Seguimos. Y voy con las opiniones de los oyentes. Porque les estaba preguntando con este ambiente futbolero que esperamos se va a sentir cada vez mucho más, porque está cada vez más cerca el Mundial de Fútbol en esta edición 2026. ¿Cómo ven a la selección Colombia? ¿Qué opinan? ¿Qué se les pasa por la cabeza? Por ejemplo, Luis escribe por acá: no entiendo la falta de ideas y planeación del técnico. Si se lesiona Ríos y obviamente no va a jugar Castaño, pero ¿qué cambio de peso tiene Colombia en el medio? ¿Qué jugador de perfil diferente? Creo que se equivocó en algunas convocatorias, nos dice Luis. Por acá nos dicen a través del aparatico: yo no hubiese llevado a Arias al lateral derecho. Bueno, está bien, válido. Dice: llevaron a Castaño y en River ni siquiera está jugando. Qué bajo el nivel de la selección Colombia para este mundial, nos dice Arturito. Por acá Brandon dice: yo sí, no lo pensaría dos veces para sacar a Campaz y me llevo a Sebastián Villa. Bueno, ay, a propósito que nombra a Sebastián Villa, ¿no? Si se dieron cuenta, pues que ese es otro de los temas que dio de qué hablar, que porque Sebastián Villa tiene las denuncias en Argentina por maltrato a su ex esposa y bueno, y toda esta situación que todavía no, esta novela no ha terminado, este caso ante la justicia argentina todavía no ha finalizado. Y esto pues simplemente lo ha relegado de la selección Colombia. Sabemos que Sebastián Villa como jugador tiene un talento impresionante. Es un muy buen jugador. Pero obviamente pues ha sido difícil e imposible la convocatoria del jugador, así tenga un buen nivel. Respetable para aquellos que lo apoyan y respetable para aquellos que no están de acuerdo con que lo convoquen o lo tengan por lo menos en cuenta, y menos cuando todavía no se ha determinado absolutamente todo ante la justicia argentina por estos casos de maltrato intrafamiliar, de abuso, y esperemos que eso se logre esclarecer para el bien de la afectada y de todos los que rodean a estas personas en esta situación tan lamentable. Pero bueno, hasta en eso se empaña el fútbol. Pero bueno, vamos a ponerle buena vibra. ¡Súbile, súbile a la de uno, Radio 1, fin de semana!
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0: Que escucho mucho, Radio 1, la de 1, subile, subile, 94.7. Les quiero recordar... Bueno, por ejemplo, para el oyente que me acabó de escribir hace un ratico... Patricia Villamil... Mi Pati, ya terminamos la participación de las mamitas en este mes de mayo. Ya la última ganadora que fue elegida ayer, Stephanie, pues con ella ya cerramos absolutamente todo, corazón, ¿listo? Fueron 4 ganadoras. Y esto lo realizamos en el mes de la madre, lo realizamos en el mes del padre, a veces lo hacemos en amor y amistad, y también lo hacemos en Navidad y fin de año. Entonces, atentos porque... Se vienen más sorpresas. El mes de junio, mes del padre. De pronto puede ser para mes de amor y amistad. Se vienen sorpresitas. Atenta, mi corazón. Atenta, atenta. Porque los papitos también merecen que les reconozcamos su labor. Y ellos también tendrán la oportunidad de tener, ¿por qué no? Quizás sí. Un día de compras. Puede ser, ¿por qué no? ¡Subile, subile!
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1: Comenzamos esta nueva hora. Número 1. En la de 1, Radio 1, mi nombre es Omar Luna. DJ Radio 1 acompañándoles en el fin de

0: otra hora más de canciones en la de uno, Radio 1 94.7 y en nuestra aplicación RCN Radio para que la descarguen, la lleven en su celu. Recuerde que ahí en esa aplicación, apenas la tenga listica, la abre, entra en ella, busca Radio 1, elige en la parte de arriba donde dice elegir ciudad, busca Pereira y ahí nos va a poder llevar en su celular sin ningún problema. Nosotros felices de poderles acompañar en todo lo que estén realizando, en todo lo que se dispongan a hacer. Nosotros dichosos de poder compartir la musicota número uno, la musicota del fin de semana de la Unoteca de Radio 1, la de uno. De eso se trata, ¿no? De que la disfrutemos y la gocemos con toda. Súbile, súbile a la de uno en esta nueva hora, en este fin de semana. Ya vengo con oyentes.
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0: Vamos a buscar a un oyente. Voy a escoger entre los que están inscritos, los que pidieron el link para registrarse por boletos para el Grupo Firme, que estará de concierto, recuerden, el 12 de junio en el Estadio Hernán Ramírez Villegas. Voy a llamar entre los primeros inscritos, de los primeritos. ¿Con que me conteste? Ya entra ganando. No voy a hacerle preguntas del otro mundo, nada, va a ser sencillo. Sencillo. Me dispongo a llamar. Recuerden que cuando nosotros hacemos llamadas es de nuestro número, ¿no? Del 323-443-9711. 323-443-9711.
1: Si acaso un día me lo regalas, yo no estamos pues estar sufriendo por estupideces.
0: Aquí ya tengo uno.
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0: listo, vamos a marcarle a Mayra Rendón. Mayra Rendón. Listo, marquemos. Tú y yo estábamos viviendo algo bonito. Solo dame el beso. Hola, Mayrita. ¿Aló? ¿Aló? Ahí, se quedó ahí. ¿Qué pasó? Bueno, vamos a insistirle otra vez. No sé qué pasó. No sonó más. Esperen un momento, démosle otra oportunidad.

0: Mayrita, te estoy llamando, amor. Ah, me colgó. Sin respuesta. Ah, no. Y uno con ganas de premiarla. ¡Ay, Dios!
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1: Bueno, y a esta hora en los micrófonos de RCN Radio le damos la bienvenida al expresidente Álvaro Uribe Vélez. Bueno, y bienvenido, encantados de tenerlo en estos micrófonos.
2: Agradecido con usted de todo corazón. Mi saludo, oyente de RCN Radio.
1: Claro que sí. Bueno, son muchísimas las preguntas que le queremos realizar, pero queremos empezar preguntándole cómo ve usted en ese momento ese panorama político para el día de mañana.
2: Lo veo con complicación porque hay dos campañas por Iván Cepeda. La campaña ilegal de Gustavo Petro en la plaza pública, violando la prohibición al presidente de hacer política y la prohibición de plaza pública esta semana. Y los grupos violentos en muchas partes del país imponiendo el voto por Iván Cepeda. Eso se convierte en una gran tragedia a la democracia.
1: Bueno, vamos a empezar entonces a hablar de esos temas de propuestas, de campañas. Vamos a hablar de Paloma Valencia, ella quiere ser la primer mujer presidenta de nuestro país. Y yo quiero que todos nuestros oyentes a esta hora pues conozca cuáles son esas propuestas y empecemos a hablar por un tema de educación, ¿le parece?
2: Perfecto, perfecto. Primero, Petro prometió condonar créditos de deudas del ICETEX, acabó con el subsidio. Paloma lo reactiva. Segundo, Petro es enemigo y Cepeda de la educación privada. Paloma dice, requerimos ambas. Por ejemplo, a la universidad pública la han politizado. Paloma dice, la manejamos con rigor académico. A la privada la quieren acabar Petro y Cepeda, imponiéndole un impuesto al patrimonio. Por ejemplo, a esa universidad privada y popular, el Minuto de Dios, le están cobrando 2,000 millones. Paloma dice, eso no se puede, protejo por igual a la pública y a la privada. Petro politiza el SENA. Paloma dice, hay que lanzar un programa para llegarle con enseñanza de tecnología de inteligencia artificial a los jóvenes colombianos que puedan trabajar desde la casa a la empresa o desde la casa para el extranjero. Puede ser que alguien diga, bueno, Colombia está educando bien a la juventud, pero con estos impuestos y esta violencia, yo no invierto en Colombia. Jóvenes de Risaralda, se necesita política de juventud y política de confianza en Colombia.
1: Hubo una propuesta que generó bastante revuelo y fue un anuncio que realizó desde aquí, desde la ciudad de Pereira, hace unos días, la candidata Paloma Valencia, y tiene que ver con el tema del SOAT. ¿Qué dice usted precisamente sobre esta decisión?
2: El SOAT se ha vuelto una fuente de corrupción. Paloma tiene toda la razón. Alguien me reclamó, ¿y usted por qué no lo hizo? No todo se ocurre en todo momento. Yo, por ejemplo, saqué la ley de disminución de la jornada de trabajo después de ser presidente. En la época en que fui presidente se vendían pocas motos. La cantidad de motos era poca. Hoy hay 13 millones de motos. Me llama un hombre de Salgar, Antioquia, joven, y me dice, perdí la moto, no tenía el SOAT. No pude comprarlo porque no alcanzaba el dinero para los repuestos, la gasolina, el SOAT. Me pidieron 100,000 pesos de por soborno, no tenía sino 10,000. Llegan a los patios de decomiso 4,000 motas al mes. Eso se vuelve una fuente de corrupción con otro problema bien grave. Al volverse una fuente de corrupción, los jóvenes salen perdiendo las motos. Entonces Paloma ha dicho, más bien, vamos a buscar una póliza para asegurar de manera general la accidentalidad de motos, a ser muy estrictos en los reglamentos para que cumplan los reglamentos. Pero les sacaron a Paloma un embuste, que ella iba a cobrar el peaje, falso, de toda falsedad. Mi gobierno nunca permitió que se cobrara el peaje a las motos, Paloma no lo va a permitir.
1: A mí me gustaría que habláramos particularmente de las madres cabezas de familia, de las madres cabezas de hogar, esas que todos los días se levantan a luchar por sus hijos, a sacar adelante su familia. ¿Cuáles son esas propuestas que ustedes en este momento están proponiendo para esas mujeres?
2: Paloma parte del supuesto que un 36% de los hogares de Colombia está a cargo de mujeres cabezas de familia, muchas pobres. Como en el pasado hubo Familias en Acción, gran programa de nuestro gobierno, y lo acabaron. Paloma quiere darle un subsidio a la mujer cabeza de familia, pobre, pero ayudarla también con una prioridad en la asignación de viviendas. Recuerden, Petro paró la vivienda social, acabó mi casa allá, no hay vivienda prioritaria. Paloma quiere reactivar todo eso y darle una prioridad a la mujer cabeza de familia pobre y además a llevarle para empréstitos.
1: Bueno, al expresidente Álvaro Uribe Vélez, gracias de verdad por habernos acompañado en los micrófonos de RCN Radio para contarnos, por supuesto, sobre todo ese contexto y sobre las propuestas de campaña que tiene la candidata a la presidencia, Paloma Valencia.
2: Muchas gracias, Estefanía. Como oyente de RCN, mi saludo a todos. Muy, muy amable.

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1: Subile, subile a la de 1. Radio 1 en esta hora del fin de semana, en este sábado. 94.7, soy Omar Luna y sigo acompañándoles en la de 1, Radio 1. Bueno, por ahí hay un oyente que me escribe por acá y bastante enojado que pongamos a otros oyentes. Pues sí, eso hacemos casi siempre. Pero es un azar y si no contestan, pues tampoco es, pues es culpa nuestra, ¿no? Lorena ha tenido más suerte cuando ha llamado. Lorena sí ha tenido más suerte cuando ha devuelto llamadas. Y creo que es la que más ha premiado. Pero a mí creo que de las llamadas que he hecho, solo uno me contestó hace varios días. Solo uno. De resto no me han contestado. Incluso, no sé si han cambiado de número, porque, es más, hace unos días que estuvimos intentando llamar a alguien, ni siquiera timbraba, o sea, no sé, seguramente cambio de número, que puede pasar, ¿no? Entonces, asegúrese que si cambió de número, pues por lo menos vuelva a llenar ese link o pida el formulario por si no lo tiene, lo llena y así pues nosotros podemos llamarlo un número que esté en servicio por lo menos, ¿no? Así tiene por lo menos la oportunidad de entrar a participar y quien quita ganarse las dos boleticas para ir a ver al Grupo Firme, ¿vale? En cualquier momento vuelvo a llamar. Eso 24-7, en cualquier instante, cualquiera de nosotros, Diego Fercho, Lore, Eddie o yo, buscamos ganadores. La idea es que contesten, o por lo menos... Por lo menos que se registren, porque si no se registran, pues muy complicado.
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1: Son las 5 en punto.
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1: Comienza esta nueva hora. Soy Omar Luna. Aquí estoy acompañándoles en este fin de semana, en la tarde del sábado. Radio 1 está al aire, 94.7, en nuestra aplicación RCN Radio. Abrazo para Yuri, Alexandra, para Martica, Consuelo, para mi pan Alejandro, para Willy, para Luz Estela, para Alejandra Quintana, para Alexis, para el viejo Parra. ¿Qué dice Parrita, papi? ¿Cómo va? Angelita, que dice: Omar, me quedé con las ganas de haber sido una ganadora de la mamá único. Bueno, mi amor, igual seguiremos con muchas sorpresas. No te preocupes, mi reina. Cuídate mucho, bebé. Para Nico. ¿Quién más por acá, por esos lados? Jonathan. Sandrita, para Jimena, para Jessica. Muchas gracias por escuchar La de Uno, Radio Uno. En este fin de semana, soy Omar Luna. Aquí estoy en esta nueva hora, acompañándoles.
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1: 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Recuerden que se viene el 12 de junio al Estadio Hernán Ramírez Villegas, el Grupo Firme. 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Y el turno ahora es para Pereira.
2: No me encuentro, pero por si acaso llegas.
1: Por eso el compromiso número uno que tenemos todos aquí en Pereira es asistir a este concierto, llenar ese estadio con el Grupo Firme. Ya me veo cantando esta canción, ¿ah? ¿Eh?

¿Pero sabían que el grupo Firme no viene solito? No, no, no. Tiene invitados. Entre esos, el Binomio de Oro de América. Sí, vallenatico.

0: Pero también adivinen quién viene como invitado a este concierto con el grupo Firme y el Binomio de Oro, ¿ah? Jesse Uribe. Sí, señores, Jesse Uribe. El grupo Firme con sus invitados, el Binomio y Jesse Uribe. 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Quedan muy pocas. Cada día está más cerca la fecha de este concierto, 12 de junio. Y tenemos que llenar ese estadio, Hernán Ramírez Villegas.
1: Es mejor que terminemos como
0: no se olviden, Grupo Firme.
1: Sin dañarlos.
0: Un concierto número uno como Radio 1, la de uno. ¿Qué? Avanzamos en el fin de semana.
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2: Muchas gracias por la compañía, gracias, gracias por estar con la de 1. Radio 1 94.7, canciones número 1 para siempre acompañarles en todas sus actividades. Pero me voy despidiendo, dirige el programa Diego Farcho, soy Omar Luna. Nos reencontramos en cualquier momento. Los invitamos para que sigan disfrutando esta programación con la Unoteca, la musicota del fin de semana en la de 1, Radio 1 94.7. ¿Qué escucho mucho, Pereira? Obviamente, Radio 1, la de 1. ¡Nos vamos, nos vamos, nos vamos!
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0: 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Son las
1: 6 en punto.
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1: Súbile, súbile a Radio 1, la de 1. Óiganme, va terminando el mes de mayo y qué bueno todo lo que compartimos durante mayo con nuestros oyentes, sobre todo con las mamitas que estuvieron premiadas con Mamá Único. Hoy precisamente estuvimos compartiendo con una de nuestras mamitas ganadoras, Stephanie Durango Núñez de Samaria 2, que ayer contestó, pero de una, estaba en la juega escuchando Radio 1, la de 1. Y hoy se llevó un recorrido con un viajado de regalos que ustedes van a estar poder viendo a través de nuestra cuenta de Instagram. Vaya chismosé de las otras mamitas ganadoras también a través de arroba Radio 1 Pereira, que es nuestro Instagram oficial. Momento de oyentes, saluden, saluden.
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1: ¿Quién anda por ahí?
3: Radio 1, la número 1, les habla Aide, Luz Aide con Radio 1, la 1.
1: Luz Aide, muchas gracias por estar con Radio 1, la de 1 en este sábado. ¿Quién más a través del aparatico? Hola.
4: Reportando sintonía de acá, de la sexta con 26.
1: Eso.
4: Un gran saludo, escuchando la mejor. Radio 1, la de 1, subile, subile.
1: Subile, subile, la gente que está camellosa disfrutando de Radio 1. ¿Quién más?
5: Soy un nuevo oyente, mi nombre es Julián Mauricio Gómez Chavarría, para que me agreguen ahí.
1: Listo, papá, ya estás agregado, mejor dicho, nuevo, nuevo, nuevecito y llegando ahí al aparatico, 323-443-9711, así que como ellos, usted también agréguenos, repórtenos la sintonía, estamos en el 323-443-9711 en este fin de semana con Radio 1.

0: sábado a través de Radio 1, la de 194.7, acompañándoles. Oyentes en el aparatico, la gente que nos escribe también a través del 323-443-9711. Voy a saludar por acá a Muñeco en Mundo Nuevo, que no puede faltar. Está Livia Beltrán desde Palmar de Villaverde. También anda por acá Orfilia Serna, Dora Albita en el Campestre. Está Luz Mari desde Parque Industrial. Luis Fernando Giraldo también. Karina desde Los Pinos. Amparito Bedoya. La gente que está desde el Japón. Está por acá también Henry Nelson. Hombre, un abrazo. Todos los oyentes en el 323-443-9711.
1: ¡Aló! ¡Radio 1 con quién!
0: ¿Quién más anda en el aparatico? El aparatico, hola, hola, hola.
2: Donde pasa uno se escucha Radio 1, oiga eso.
0: Eso, papi, usted sabe cómo es, la tenés clarísima. ¿Quién más?
3: ¿Qué más? ¿Cómo está? ¿Cómo va? Que escucho mucho Radio 1, Radio 1.
0: Ay, tan bonita, muchas gracias. Le ponen como ese toque, ¿no? El toque personal. ¿Quién más?
4: ¿Cómo está?
0: Muy bien.
4: Y que escucho mucho Radio 1, la de unos.
0: Subile, subile, le quedó faltando ahí. Saludo para la gente a esta hora que está en el barrio Matecaña, la gente de Nacederos, el José Hilario López también, todos disfrutando del Fincho con Radio 1.
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7: 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Son las...
8: Son las 7 en punto.
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